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0: 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así obtener un acuerdo en beneficio de ambas partes y evitándoles incurrir en gastos adicionales. 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

0: Así arrancamos el programa hoy. Vamos a ver que no tengamos ningún problema con monitor. Buena mañana. Es un gusto saludarte, saber que estás ahí con nosotros. Déjame ver cómo estamos en micrófono. Me parece que por ahí, sí. Ahí estamos. Las 6 de la mañana con 3. Buenos días, bienvenidos. Me encanta saber que estás ahí con nosotros. Desde la Turbo 93.3 arrancando el programa con mayor rating en la radio. ¿Este programa qué?
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0: Cumple 25 años ya en este 2027 que viene. Cumplimos 25 años y estamos al aire ya. El programa más antiguo, el programa con mayor rating en la radio. Y eso lo dejamos un ratito. Les dimos ventaja a las otras radios. Les dijimos, hagan casi 2 años inicio caliente. O hagan algo parecido.
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0: las 6:04 de la mañana.
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0: Hoy arranco con cacería de lagartos en este Si Entendieras.
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0: Empiezo ya con gente en el TikTok Live. Rosía Ramiro, saludos cordiales. Saludos para Sofi que te está escuchando y alistándose para clase. Sofi, buena mañana, levántate y anda, Sofi. Mayra Pilla, buenos días, don Ramiro. Saludos. Para mis hijos Sofía y Martina Barrera, están listos para el cuelita. Sofía y Martina, buena mañana. Que Dios te bendiga, Ramiro. Buena mañana, Mari Flores. Mari, buena mañana. Saludos desde Patate, Ramiro. Un buen día, Gaby. Gaby, bienvenida desde Patate. Mira, la distancia no es obstáculo. Buen día, estimado licenciado. Por favor, un saludito para Sammy, que se está preparando para ir a la escuelita. Sammy, de parte del Pato. Buen día, Ramiro. Saludos desde Sangolquí. Brian, buena mañana, Brian. Buen día, lindo día. Un fuerte abrazo, el Chino. Buena mañana, Chino. Qué gusto saludarte. Los primeros mensajes a través del TikTok Live. Ya estamos metidos en esta plataforma del TikTok. Ya tenemos más de 200 radio escuchas. Saludos, Ramiro. Ya casi alistándome para las labores de hoy. Bendecido día, Rami. La Cata, Catita, que te vaya bonito hoy. Buen día, Rami. Eve Córdoba. Eve, buena mañana. Gusto saludarte. A mi tocayo, Ramiro Sebas. Buena mañana. Que te vaya bonito hoy. Martes de Contemporáneos. Y ya sabes, el Martes de Contemporáneos tienen encargados, de buena música. Te puse hoy Cacería de Lagartos para empezar el programa. Y ahora te pongo a Los Caifanes. ¿Quién se acuerda de esto, ah? Los Caifanes sonando hoy. 6 de la mañana, 6 minutos. Levántate y anda.

Martes de Contemporáneos, y arrancamos así. Martes de Contemporáneos, y arrancamos con los Caifanes. Ya empiezo a recibir tus mensajes también a través del WhatsApp. Buena mañana, levántate y anda. Ya estamos recibiendo un martes. Martes 6 de octubre, año 2026. Ya septiembre hace rato que se actas. Martes 6 de octubre. Don Ramiro, un saludo para mi esposa que cada día le amo más. Para Gabriela, de parte de Paulo. Buena mañana, Gabriela y Paulo, desde La Tacunga. DJ D. Diego DJ. Nos ven desde La Tacunga, Diego DJ, buena mañana. Buen día, Ramiro, un saludito para mi esposo, Jairo Ana Luisa, que ya está en su trabajo. Jairo, buena mañana. Ramiro, que se levante a Snyder y a Eitan para la escuelita. Snyder y Eitan, levántate y anda. Hola, Ramiro, ¿a qué hora empieza su programa? Y que tenga un bendecido día, gracias. Su amigo veterinario, todas las mañanas, 6 de la mañana, primer programa de La Turbo. Todas las mañanas, 11 y 30, segundo programa, Tocando el Balón. Hablamos de fútbol, hablamos de deportes. A propósito, voy a tener un invitado especial. Hoy voy a invitar a Giovanni Alfonso Mer, el ex goleador del Nacional, el ex goleador de Técnico Universitario. Vamos a hablar del descenso de Nacional. Vamos a hablar del momento Técnico Universitario hoy con Giovanni Alfonso Mera. Un saludito para la familia Lema Zakinga en San Miguel de Píllaro. Gracias, Ramiro. Saludos para el Cuerpo de Bomberos Ambato, para la compañía número uno, primer pelotón. Saludos, Caro. Buena mañana. Buen día, Ramiro, desde Zamora. Pato. Buena mañana, Pato. Génesis, Omar, Emily, levántate y anda. Vamos ya a la escuelita. Te escuchamos siempre preparando el almuercito, Rami. Eve Córdoba. Mi querida Eve, ¿estás preparando el almuerzo? Dejas adelantando. Saludos, Rami, buen día. Carlos Daniel, buena mañana. Eve Córdoba, como todos los días. Qué bueno saber que estás ahí. A la Cata le mandamos un abrazo. Una buena mañana. Las 6:11. Hoy te tengo rock latino. Martes de Contemporáneos. Mira lo que te tengo.

No puedo hacerle mucho a los coritos. Recomendación médica: no abuse de su voz, señor Rela. Guárdela un poquito, bájela un poquito. Así que ando con un poquito de recomendaciones médicas, pero ahí estamos. Buena mañana a la gente que esté en Baños, 102.9. Cuéntame cómo me escuchas en Baños. Acá tengo un bonito mensaje. Buenos y bendecidos días, que nuestros pensamientos tengan la llenura del Espíritu Santo y la plena confianza en Dios. Hoy seamos rociados por su sangre preciosa, me dice Sandrita Tejada, que además me manda un mensaje del día. Tú guardarás en completa paz aquel cuyo pensamiento en ti persevera, porque en ti ha confiado. Bonito mensaje, Sandrita. Buena mañana, gracias por la gentileza. Joana, desde tempranito escuchando a los Ramiros. Joana, buen día, por favor, un saludito especial para mi sobrino Kenneth Nicolás, que le vaya súper bien en su presentación de hoy en el Pío 10. Atentamente, Susi Ortiz, que te vaya bien hoy en la presentación. A propósito, vi el fin de semana que el Pío 10 quedó campeón en el fútbol intercolegial a nivel nacional. No sé si el año pasado quedó el Atenas campeón. Ahora que me están escuchando la gente del Pío 10, ¿quién es el responsable del equipo de fútbol del Pío 10? Para traerlo acá, para invitarlo, para conversar, para felicitarle. Necesito el nombre del responsable del equipo de fútbol del Pío 10 para invitarlo a una entrevista acá en la Turbo, para que nos cuente cómo le fue. Campeones nacionales el Pío 10 en el fútbol. Hola, Ramiro, te saludamos desde el recorrido de Guambaló, La Salle. Que tengas un bendecido día. Por favor, un saludito, feliz cumpleaños para Alejandra Ojeda. Que Diosito lo bendiga, que siga cumpliendo muchos años más. Alejandra, la Ale, la Ale que viene en la furgoneta desde Penileo a La Salle. Está de cumpleaños hoy, así que todos a saludarle en la furgoneta, por favor. Feliz cumpleaños, Ale. Ramiro, saludos para Rebeca, fan número uno en Nueva York. Abrazo, Rebe. Buen día, licenciado. Una pregunta: ¿cuándo empieza el curso? Eduardo Alomaliza, el taller. ¿Estás tú inscrito, Eduardo? Empieza hoy. Hoy a las 18 horas se miró Sport & Grill. Te cuento que ayer llegué muerto y no hice el chat donde voy a ingresar a todos los inscritos para el taller de The Speakers. Tengo todavía unos cupos. Inscríbete ahora si quieres aprender a hablar en público, si quieres perder el miedo a hablar en público, si tienes ejercicios para manejar tu propio mensaje, tu propio discurso. Hoy arrancamos el taller de speakers. Son 3 semanas. Estudias martes y jueves de 6 de la tarde a 8:30. Y la última semana hacemos una evaluación. Ya te ingreso al chat, mi querido Eduardo. Buen día, Ramiro, aquí sintonizándonos. Excelente programa, full volumen, sector Mercado América. Saliendo a caminar con mi esposita, escuchándote como todos los días, y bendiciones. Un abrazo fuerte para ti. Buen día, Ramiro. Saludos a Cristian Malisa, a mi hijo, que Diosito lo bendiga. Cristian, que te vaya bien. Ramiro, un saludo para mi esposa Alejandra Yancha, de parte de su hijo Matías Iker y su esposo. Muchísimas gracias, Ramiro. Gracias a ti por dejarnos acompañarte. Donde quiera que estás, te acompañamos. Esto es talento ecuatoriano. ¿Quién se acuerda de esta canción? La mejor banda ecuatoriana que ha habido acá en el país, para mí.

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1: A 6:19. Buena mañana, la Kigo. Hola, Rami, te escucho desde la Kigo. Buena mañana, saludos, Eli. Buen día, Ramiro, un saludito para Lucía y para Paola desde Madrid. Ramiro, te cuento que ya empezaron los cortes de energía en las madrugadas. Llevan dos veces que todos los aparatos que yo tengo se desconectan y me toca volverlos a conectar a las 5 de la mañana. Y hay cortes de energía, Ramiro, aquí. Andrés Suárez, buena mañana. Hola, Ramiro, ¿cómo estás? Bendecido día. Un saludo para mi hijo Dylan, que se apure para ir al colegio de parte de la Monse. Al fin ha sido de conocerte, te admiro. Tienes una voz buenísima. Bacanísima, me dice. Marito, buena mañana. Gracias por tu gentileza, Marito. Clever Salazar, buen día, Ramiro. Saludos desde Nueva York. Saliendo a madrugar, full volumen, rumbo a trabajar, a Manhattan, seguramente. Ipul, madrugando contigo, Rami. Buena mañana, qué bueno. Familia Lara, desde Riobamba, todos los días. Gracias, don Ramiro. Bendiciones y saludos para mis nenas que vamos escuchando en el bus Vía Flores. La China, Chinita, voy en bus Vía Flores. Mari, buena mañana. Saluditos para Margarita Castillo, que está rumbo a su trabajo en Salceo. Gracias, Ramiro. Bendiciones, saludos desde la unidad 24 de la compañía Pueblo Unido. Ramiro, saliendo de Zizamba, esperando el bus todavía en la parada, ya mismo llega. Ojalá en el bus también te estén escuchando. Buena mañana. Ramiro, ¿ya están los pasajes a 35 centavos o todavía no? Todavía no. Buen día, don Ramiro. Saludos para mis hijos Leonardo y Nicolás, que ya se levanten. Angelita para Leonardo y Nicolás. Levanto a Panta, Borosía, Ramiro. Un saludo para Lucía y Paola. Madrid, te sentimos. Gracias, Madrid, te sentimos. Quiero saludar a la Feria Hidalgo, que está allá preparando el desayuno. Madre responsable, está preparando el desayuno y va a dejar adelantando el almuerzo para su hija. Pero resulta que la Fer está además recuperándose, porque vino agripadísima de Argentina. 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Apúrate, Fer, que te atrasas. Saludos para Ikercito, que se está alistando.

0: ¿Quién más hace los coros de esta canción? ¿Quién puede quedarse callado cuando suena esta canción? Yo creo que muy pocas personas, ¿eh? Esta canción es para hacer coros. Saludos, excelente programa desde el Tena. Edison, buena mañana, Tena. Buen día, Ramiro, desde la provincia de Zamora. Te escucha Luis Caguana. Lucho Caguana, buena mañana. Darwin, desde Pujilí. Buena mañana, Pujilí.
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Hoy vemos el partido de Messi. Hoy se despide Messi. No más. La última vez que vas a ver a Messi con la camiseta de Argentina en un partido oficial, aunque sea amistoso. Contra Benin, que también será Benin, pero bueno, país pequeñito de África, que viene a enfrentar a Argentina hoy. 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Son las 6:28. Buena mañana. Saludos, Pedrito. Me dice Ramiro, buena rola hoy. Gracias, Pedrito. Buena mañana. Desde Riobamba para mis hijos Justin y Jeremy, que se preparan para salir a clases. Justin y Jeremy, que te vaya bonito.

Por la mañana tenemos saluditos a gente. Un saludo a Ramiro para mi esposa Naí en Quizapincha. Que Diosita lo bendiga en este día. Dígale que la amo. Anaí, te ama, Daniel. Steffi, saludito para Romina Tuapanta. Que le vaya bien en la escuelita. Gracias, Steffi. María Balseca, buen día, don Ramiro. Buen día, María. Ramiro, un saludito para Paulita y Emily, que salen al colegio hoy, de parte de Carolina Robalino. Don Ramiro, yo te saludé ayer en la Plaza Primero de Mayo. Me sorprendí viéndote hacer las compras con terno. Es que estaba con terno, tenía un evento a las 9. Y la señora dice, la gente miró a última hora y dice, falta esto otro. Tocó ahí, en el Primero de Mayo, rapidito. Un saludito para Romina. Buena mañana. A Iker ya la habíamos saludado. Así que les vaya bonito. ¡Chan! Saludo, Ramiro. Bendecido día, Ramiro. Un saludo para mis hijos, o para mi hijo Ismael, que se está preparando para ir a la escuelita. Ismael, buena mañana. A ver qué tengo acá en el WhatsApp antes de irnos a la pausa. La Pati me manda un mensajito. Pati, hoy seguramente, si usted está libre. Ramiro, buenos días. Un saludito muy especial para mis hijos Dominic y Emilio Guerrero, para mi esposa Sofía Arias. Que tenga un bendecido día de labores. Por favor, pon el tema Luz del Día de los Enanitos Verdes. Gracias, qué buena canción. Oye, los que se perdieron el concierto de los Enanitos Verdes con nosotros, seguramente están arrepentidos. Ramiro, buenos días. Un saludo para Joshua y Adrián Miño, que están yendo al cole. Saludos, Josué. Y saludos, Adrián. Ramiro, buenos días. Por favor, si nos ayudas haciendo un llamado a EMAPA, ya que se ha realizado el requerimiento pertinente por la fuga de agua en la calle Marcos Ochoa y Nicolás Mestanza, barrio Colinas del Sur, pero hasta el momento llegan. Ya les hicieron el requerimiento, ya fueron a hacer la inspección. Por favor, hay una fuga de agua, ahora que estamos necesitando agüita. Señores de EMAPA, la solicitud fue presentada el 2 de octubre, va 6 de octubre. Y el agua se sigue yendo de manera inmisericordia. Yo creo que lo primero que tenían que hacer en el mapa es priorizar, ¿no? Una fuga de agua debe ser priorización. Ramiro, buenos días. Para mí misma, mándame un saludito para decirme que todo me irá bien, que siempre pasarán las cosas por algo, que siempre puedo, debo, por mis hijos. Postdata, te escucho desde que tengo 5 años en la radio calidad a la hora del almuerzo. Bendiciones. Voy de camino a la universidad en Jerochaca. Aurorita, te mando un abrazo, mi querida Aurora. Claro que puedes. Claro que vas a salir de esto adelante. ¿Sabes que ayer tuve una charla con un profesional de la salud para hablar de un tema que mucha gente desconoce? ¿Tú sabes qué es el estrés postraumático? Postraumático. Cuando te pasa algo que aparentemente no estaba en tus manos, algo que te puede parecer aterrador, terrorífico, peligroso, hay un tema que se llama estrés postraumático. Terrible eso. Dolor de cabeza, mareo, un montón de cosas te pasan. La otra semana voy a hablar con una psicóloga sobre el tema. Licenciado, buenos días. ¿Desde cuándo comienza el feriado? Gracias. Me parece que el viernes, ¿no? Me parece que el viernes. Buen día. De pronto, en sección de trabajos, ¿hay alguna disponibilidad, oferta arbolar hoy? Ale, no me han dicho nada, Ale. Si tengo algo, te paso. Buen día, Ramiro. Un saludito para mi mamita Anita Flores y Ailín. Malisa, buena mañana. Don Ramiro, ¿me podía ayudar con un saludo para mi hija Arlet Valencia, que está cumpliendo 5 años hoy? Arlet, buena mañana. Que tengas un lindo día. Bendiciones. Don Ramiro, hoy empieza el curso. Escribirme, pero no le estoy entendiendo mucho. ¿Es para gente que ya es profesional

0: cualquier persona puede acudir al curso. A ver, hoy empezamos un curso de speaker. En inglés, ¿qué quiere decir speaker? Un parlante. El speaker es un parlante. ¿De qué se trata un curso de speakers? Convertirte a ti en un buen parlante. Que pierdas miedo a hablar en público. Que sepas cómo organizarte, cómo organizar los conceptos para enfrentarte al público. Que sientas cómo presentarte, cómo hacer una presentación, cómo un discurso. Te vamos a dar técnicas dentro del taller. Cómo armar un discurso. Cómo elaborar los puntos principales. Cómo manejar tu guión personal. Cómo manejar tu lenguaje. Cómo mejorar tu vocalización. Cómo mejorar tu lenguaje no verbal. ¿Cuáles son las recomendaciones para mejorar tu lenguaje no verbal? ¿Cómo hablar frente a un micrófono? Vamos a hablar de eso y te vamos a hacer preparar algo desde tu profesión, desde tu gusto. Si eres un joven, desde una presentación de una de un trabajo tuyo. Si eres un profesional, abogado, desde una presentación de la ponencia tuya. Eso es un trabajo de speaker. Es un trabajo de media training. El media training es entrena tu mente. Entrena tu mente para mejorar lo que tu mente piensa, tu boca lo diga. El taller para speakers empieza hoy, 6 de octubre en Miró Sport & Grill. Todavía tienes tiempo de inscribirte si deseas ser parte de esto. El horario va a ser de los martes y jueves de 6 de la tarde a 8:30. Si nos demoramos un poquito, no hay problema. Lo voy a dar en Miró Sport porque tengo las instalaciones listas. Puedes inscribirte ahora con el 50%, al 50% lo pagas luego. Vamos a tener un certificado de participación. El taller de speakers. Hay muchos profesionales. Yo tengo ingenieros, arquitectos, doctores, abogados que vienen acá a la radio, que quieren entrevista y luego no pueden ni hablar. Para eso es esto. 6:36, la pausa comercial. Venimos enseguida.
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5: Aquí estamos de vuelta. Son las 6:46. Fuera mañana. Me pidieron esta canción de Elefante.
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5: Qué buena canción.
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0: Bailando con la Luna. Así se llama esta canción. Con Elefante. Buena mañana, Juanito Mosquera. Listo para irse a clases ya después del desayuno. Ramiro, saludos para mis hijos Alex, Dome, Ariana y Samuelito. Está rumbo a clases Alex, Dome y Samuelito. Buena mañana, Emilia Mesa. Levántate y anda, Emilia Mesa. Nos atrasamos. Juancito, buena mañana. Qué rico el martes de Contemporáneos, el mejor día de la radio. 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Saludos, Ramiro, desde el Guasmo Sur, Guayaquil, Javier Guevara. Que Dios lo bendiga hoy, Charito. Para mis hijos Ezequiel y Suri, camino a la escuela en Nueva York. Te sentimos, Nueva York. Hola, Ramiro Vela, buena mañana. Diana Rodríguez, Diana, buena mañana. El tío Johnny dice en el Cantón Ceballos. Mándale un saludito para mi hijo Emily, que te escuchamos en Salcedo. Para mi hija Emily. Emily, que tenga una buena mañana. Dana, buen día. Franklin Moreta, en el sur de Quito. Puedes mandar un saludo para Grace Freire, en el sur de Quito. Buena mañana. Ya habíamos saludado a Emilia Mesa. Ya la habíamos saludado en algunas oportunidades. Me insiste. Puedes colocar, por favor, No olvidar de Andrés Calamaro. Buena música, Ramiro. Gracias, Danita. Desde Quito, Pablo. Buena mañana. Buena música, Ramiro, hoy. Tenemos buena música el martes. Ayer empezaron los cortes de energía a los centros comerciales en Quito y Guayaquil. Los centros comerciales, así como las universidades. Las universidades particulares y públicas no podrán utilizar gradas eléctricas, iluminación en pantallas LED, ni lo que no sea necesario para su trabajo. Además, varias universidades han decidido empezar a trabajar ya de manera online, porque lamentablemente no tienen cómo encender propia energía. Las universidades que tienen generadores eléctricos propios pueden seguir trabajando. Las otras han desarrollado ya su actividad de manera online. Terrible. Empezaron los cortes. Centros comerciales, universidades, grandes empresas. Y la lluvia de ayer en Quito. Con granizo incluido. Historia. Terrible. Más que historia. 6:51.
1: Se llama Lola y tiene historia, aunque más que historia sea un poema.

0: Guacheña bonita. Que se apure, Keila. Apúrate, mi querida Keila. Te están esperando, que no se atrasen. Saludos para mis hijos Tati en su trabajo y mi hijo Tony en la Tacunga de la Universidad Alexis. Buena mañana, Ramiro, llegando a Ambato, Llaves en la Tacunga. Buena mañana, Ramiro. Puedes poner Para No Olvidar de Andrés Calamaro. Te la voy a buscar, mi querida amiga, te la voy a buscar. No sé si tengo esa canción acá, ¿te parece? Mensajitos del WhatsApp. Don Ramiro, un saludito especial para mis hijos Dominic y Emilio Guerrero, para mi esposa Sofía Arias. Que tenga un bendecido día de labores. Por favor, puedes poner el tema Luz de Día de los Enanitos Verdes. Te la voy a buscar ahora. A ver, acá tengo un audio. ¿Qué me querrán decir en el audio? Leo esto y primero pasamos el audio, ¿sí? ¿Qué te parece, Ramiro, haciendo los limpabrisas de las... la limpieza de las cunetas, pero dejan los escombros ya más de 4 meses? Esto pasé en el sector de las Marianitas. Pero dime, ¿quién hizo esta limpieza? ¿El gobierno provincial? ¿El municipio? ¿Quién hizo la limpieza de las cunetas en las Marianitas? ¿Y quién dejó todo el material ahí? Esa es la pregunta. Ayúdame con eso y yo lo digo aquí en la radio. ¿Quién dejó todo el material ahí tirado a un costado? Aquí tengo un audio.
1: Un excelente programa. Una consulta. El día sábado hubo un accidente a 20 pasos del Hospital Regional Ambato, en plena puerta de entrada de emergencia. Y cuando pedimos que se tenga una ambulancia o una camilla o que salga un doctor para que le puedan atender al pobre señor de la moto, que quedó terriblemente mal, dijeron que no pueden sacar absolutamente nada porque tenemos que llamar al ECU 911, y de ahí mandar una ambulancia y de ahí que le pasen al hospital. Imagínate, a 20 pasos del hospital, de la puerta de emergencia a 20 pasos. Y se demoró la ambulancia 35 minutos en llegar a que le vean al señor que estaba ahí en la calle tendido. Y por ahí dijeron que ellos no pueden sacar absolutamente nada, porque ese es el protocolo que ellos llevan. ¿Es cierto eso? Porque si es eso, es una estupidez tremenda.
0: Es cierto, tienen un protocolo. Tienen un protocolo tonto, un protocolo totalmente ilógico. Les pasó acá, ¿te acuerdas cuando hubo un accidente acá por el sector del Hospital Santinés? Yo me quejé muchísimo. Dije, ¿por qué no salían a ayudar a esa persona que lamentablemente murió ahí en el acto? Porque hay un protocolo, lamentablemente. Protocolos tontos, ilógicos. Para inteligentes hicieron los protocolos. A 20 metros un señor, entre la vida y la muerte, un accidentado, 35 minutos en el suelo, esperando... pese a que estás a la vuelta de un hospital. Como tienes gente con tan poco cerebro dirigiendo a la salud, como tienes gente con tan poco cerebro dirigiendo los hospitales, no sé cómo se graduaron, pues pasa esto. Hasta que le vengan a ver la ambulancia, el señor ya muere. O el señor se agrava, lamentablemente. La atención debería ser inmediata, ¿no? Es una pena, pero tienen razón. Ellos manejan unos protocolos medios ilógicos. Saludos, Ramiro. Felicitaciones por su programa. Saludos para mi hija Arlet Fonseca, que va rumbo al Pío 10. Que te vaya bonito rumbo al Pío. Repito, consígame en el teléfono de quien dirige el equipo de fútbol del Pío 10, que quiero invitarle una entrevista aquí en la radio, porque quedaron campeones a nivel nacional. Hay que reconocer eso. Felicitaciones, Pío. Señor Vela, excelente programa. Por favor, que no falte Reinaldo Egas. Saludo para los de las motos que se cruzan y se suben a las aceras. Andan bravísimos los de las motos. Nadie controla. Ese es el problema. Ramiro, yo pago 150, sala, cocina. Me están mandando en el grupo de amigos de Inicio Caliente la renta de un departamento. Están rentando un departamento y dentro del chat se están peleando porque dicen que es caro. Si no te conviene, no vayas y punto. Saludos cordiales, agentes de seguridad, desde Chimborazo, por favor. Ramiro, cuando algo lo que pasa en nuestro país el próximo miércoles 14 de octubre, hay un concierto de rock donde llega la banda británica Iron Maiden. Lo vi, llega Iron Maiden a Ecuador. Me parece que solamente a Quito, ¿no? Solamente a Quito va a estar. Y la curiosidad es que las entradas, una general, costaba $85. Y está totalmente lleno, se agotó. Y ahora viene el abuso de los revendedores de las entradas. Las están vendiendo entre $150 y $200. ¿Quién controla esto? Nadie. Oferta y demanda. Yo no fuera a ver a Iron Maiden ni regalado. Pero hay gente que le gusta. Que seguramente los revendedores saben que hay esa oportunidad de mercado, compraron a tiempo las entradas y luego las revenden. Pero yo, Iron Maiden, ni regalado. No me gusta, no es mi música. Hola Ramiro, por favor, ya que estás con latinos, un tema que no pone tiempos ninguna. La Turbo Toreros Muertos, mi agüita amarilla, te la voy a buscar. Ramiro, ¿será posible la canción Solo Pienso en Ti de Materia Prima? No sé si tengo esa canción acá. Ramiro, debo hacer llegar un saludo por el cumpleaños a mi querido hijo Juan José Pazmiño, ya que está cumpliendo 20 años. Solo quiero decirle que su padre siempre está ahí para guiarlo. Qué buen mensaje, ¿eh? Buen día, excelente programa. Saludos para Amable Montachana. Te estoy escuchando en Pincho y si puedes poner algo de Magneto. Saludos para mi esposa Carito y Zurieta. Un abrazo, Carito. Buena mañana. Buen día, Ramiro. Mis hijos quieren hacer el taller de speaker, pero estudian en la PUCE, en horario 5 de la tarde a 22 horas. Sería bueno un taller para los sábados. Segura, bueno, otro taller. Este no lo puedo cambiar ya. Buen día, Ramiro. 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Gracias por escucharnos. Héroes del Silencio. Con este héroe de leyenda. Me encanta el video de Héroe de Leyenda. Habla de la verdad. 659.

Algo de rock hoy. Los héroes del silencio haciendo héroe de leyenda. Hola Ramiro, por favor, ¿puedes hablar de Share Andrade, mi gran internacional, por favor? María Balseca, no sé de qué me hablas. Daisy Río Frío, buena mañana. Saludos cordiales, licenciado Viela. Vela Viel, oyente hoy. Hoy es mi cumpleaños. Freddy Villasís, Freddy, feliz cumpleaños para ti. Solo para mi hermano, el famoso Sebas. Salió este fin de semana del centro, dice, de reclusión ya. Pero por favor, Ramiro, el entrenador del Pío 10,

0: vamos a invitarlos. Saludos, Ramiro, desde Zamora Chinchipe, en la capital Tundaine. Andrés Álvarez, hola amigos, saludos desde Quito, Pepe. Buena mañana, mi querido Pepe. Saludos cordiales, señor Vela, por favor, mi cumpleaños. Un saludo para mí grande. Freddy Villasís, Freddy, buen día. Saludos para ti, que Dios te bendiga siempre. Justin, buena mañana. Ramiro, te escucho desde casita de vacaciones. Ya vendieron el Bus Amazonas 26. Te saluda Hugo Salán. Un abrazo, mi querido Hugo. Buena mañana, José González. Voy a representar Ecuador en el Campeonato Sudamericano, Ramiro. Sofi Zurieta, ¿en qué? Sofi, cuéntanos, ¿en qué disciplina? Ramiro, buenos días. Saludos al ingeniero Trajano y su esposa Carmita Gómez González, de parte de José Luis. El CEBI campeón en básquet a nivel nacional. ¡Ah, qué chévere! Bueno, los colegios zambateños, el Pío en fútbol y el CEBI en básquet, qué bueno. Ramiro, ya se va al Guambra, Juanca Mosquera a la escuela, salúdale, que le vaya bonito. Buena mañana. Qué bueno, ¿ah? Imagínate, dos colegios de renombre en Ambato, campeones a nivel nacional. Buen día, Ramiro, me puedes ayudar con una canción de Aibac. Nunca te olvides, te la voy a buscar. Ramiro, Morir de Amor, versión salsa, por favor. Con la canción Tren al Sur. Oye, la canción Tren al Sur quería poner. Venía escuchando Tres al Sur anteayer. Dije, la voy a poner. Hola, Rami, ¿cómo estás? El tema de los interprovinciales. Viaje de Quito y no puede quedarse en la Santa Cruz porque los agentes le multan al bus. Es que no es parada ahí, pues. No es parada ahí. Buen día, Ramiro. Hace unos meses me robaron el cable de cobre que hacía tierra al medidor de luz. Fue a la empresa eléctrica y me dicen que debo reponer yo, ya que los responsables me preguntan dónde consigo o quién es el responsable con algún eléctrico, ¿no? Con algún electrónico, seguramente. Hola, Ramiro, saludo para mi hijo Juanjo Mosquera. Buena mañana. Muy buenos días, Ramiro. Un saludo especial para Alex en la Unión 98. Alex en la Unión 98, buena mañana. Saludito de cumpleaños para mi hija, que el día de hoy, a más de ser su cumpleaños, tiene la defensa de su tesis. Está a puertas de terminar su etapa universitaria. La escuchamos desde que él tenía 8 años. Hoy cumple 25. Muchas gracias, Ramiro. Excelente programa. Un abrazo para tu hijo. Que le vaya bonito en la defensa del tesis. Hola, Rami. Como tienes conocimiento, en el sector de acceso al Catiglata, la península, actualmente se está interviniendo la vía. Debido a estos trabajos, se habilitó un desvío que conduce hacia una calle ubicada por la parte posterior de la antigua fábrica de plasticaucho. A quienes vivimos en el sector no nos permiten salir, movilizándonos mientras duran las obras. Bueno, son temas de obras, ¿no? Tienes que tener un poquito de paciencia. Las obras no se pueden hacer en el cielito y luego ponerlas acá. ¡Saludos! Voy a rematar con esto. Ya son las 7 con 6 minutos. No puedo rematar con nada. Tengo pausa. Pausa comercial, 7 con 6 minutos. Ya veremos enseguida con más del programa Inicio Caliente y las noticias del día.
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11: Vamos con las noticias. Muerte cruzada en España. El presidente Pedro Sánchez adelanta las elecciones generales del 29 de noviembre. Tras disolver el Parlamento, la decisión responde a la derogatoria de dos decretos claves sobre vivienda en el Congreso y coincide con intensas protestas sociales por la crisis del alquiler en España. La crisis de los pisos en España sacude al gobierno.
12: Tras informar como corresponde al jefe del Estado, he decidido convocar un Consejo de Ministros y Ministras extraordinario esta misma mañana para disolver las Cortes Generales y convocar unas elecciones generales que se celebrarán el domingo 29 de noviembre, de acuerdo a los plazos que establece la ley. Ha llegado, por tanto, el momento de que los españoles y españolas decidáis qué futuro queréis para vosotros mismos y para vuestro país. Ahora depende de vosotros y de vosotras. Basta examinar el horizonte para entender que el mundo se asoma a una época muy compleja de transformación, de transición. Una época de mucha tensión, de emergencia climática, de cambios sociales también tecnológicos con la inteligencia artificial, muy disruptivos. Una época, por tanto, de grandes peligros, pero también, si sabemos aprovecharla, de grandes oportunidades.
11: Se adelantan las elecciones entonces para el 29 de noviembre en España. Los parlamentarios que hacían oposición a Pedro Sánchez prácticamente se van a la casa. Problemas con la crisis energética. El gobierno ayer reforzó la seguridad en la refinería de La Libertad en Santa Elena, una institución clave para el abastecimiento de combustibles en medio de la caída de la generación hidroeléctrica. La refinería de La Libertad es la segunda con mayor capacidad de procesamiento, con cifras de 45 mil barriles de petróleo por día. Entre los combustibles que produce se encuentran derivados necesarios para el funcionamiento del parque térmico. El gobierno refuerza la seguridad para evitar atentados en La Libertad. Y los racionamientos de energía ya están programados esta semana y también alcanzan a universidades particulares y también a centros comerciales. Los estudiantes y los visitantes de los centros comerciales en la costa ecuatoriana no tendrán ni gradas eléctricas, ni aire acondicionado, ni otras condiciones por falta de energía. Aquí el reportaje de Guavisa.
7: UES en San Borondón, sus más de 10.000 estudiantes reciben clases con algunas medidas para ahorro de energía, mientras ese centro de estudios usa generadores a diésel para no parar sus actividades. Diego Cuenca describe que centros comerciales y más de 8.000 clientes de mediano voltaje también enfrentan los cortes.
13: Esta semana, las grandes y medianas industrias soportan apagones de 48 horas a la semana como parte del nuevo cronograma de racionamientos de energía. Y en ese grupo de 185 consumidores de alto voltaje, hay universidades particulares como la Espíritu Santo UES, cuyo campus de San Borondón en Guayas permanecerá desconectado ese lunes y martes. Así lo confirmó su rector.
14: Estamos así desde el jueves pasado. Una vez que fuimos desconectados, estamos con nuestra generación propia para tratar de apalear, y que la virtualidad no ha llegado hasta el momento, eventualmente pudiera llegar. Es un plan que estamos preparados, así en el, como en el COVID, en marzo 2020 estuvimos preparados.
13: Por ahora usan generadores de diésel para tener energía. Las autoridades de la UES decidieron apagar las escaleras eléctricas, el aire acondicionado, la mayoría de luces, incluso las pantallas y otros recursos visuales permanecen apagados. En esas condiciones, los más de 10.000 estudiantes continúan sus clases presenciales. Todo eso como una medida para ahorrar energía, porque los generadores que tienen permiten cubrir la demanda de electricidad durante 10 horas aproximadamente. Y por las noches que no hay clases, las instalaciones estarán en completa oscuridad. El racionamiento de energía para este centro de estudios se da a pesar de que el Ejecutivo, en un decreto que publicó la semana pasada, estableció excepciones para los que se dedican a la asistencia social, beneficio público, servicio de agua potable o que corresponden a entidades oficiales. Y aunque no las menciona específicamente, el Ministerio de Energía aseguró a Televisazo que las universidades públicas entran en estas excepciones. Desde la semana pasada, la Escuela Superior Politécnica de Litoral, ESPOL, también fue notificada de los cortes, por lo que sus autoridades mantienen las clases virtuales desde el 30 de septiembre hasta este jueves 8 de octubre. Televisazo constató que también hay centros comerciales que este lunes encendieron generadores para sostener sus operaciones.
11: Cortas energía alcanza a universidades y centros comerciales, lo dice la nota de Ecuavisa. Y algo que preocupa a los transportistas en el Ecuador, el mantenimiento de los vehículos encareció. Desde este junio del 2026, los precios de aceites y grasas han aumentado. Según la Asociación de Productores Ecuatorianos de Lubricantes, debido a la presión que ejerce el mayor costo de las materias primas importadas. Valeria Naveda, directora ejecutiva, explicó que el incremento en el mercado internacional comenzó meses atrás, pero que el sector pudo absorber parte de estos mayores costos durante varios meses, pero no pueden más. El incremento de los precios responde al menor disponibilidad de materias primas, de las interrupciones en la cadena de suministros, una situación que se agravó por el conflicto entre Estados Unidos e Irán, iniciado el 28 de febrero del 2026. Hasta un 40% cuesta ahora más los aceites y lubricantes en el Ecuador. Un 40% de incremento en los últimos meses. Increíble.

Noticia preocupante, ¿no? 40% de subida en los combustibles, en los lubricantes, en los últimos 3 meses. ¿Cómo mantienen el cuidado de los vehículos, tanto particulares como de transporte? Esa es la pregunta.

0: Me están preguntando porque quieren participar de curso de los speakers, pero quiere participar un niño de 11 años. Me parece que 11 años es muy tempranero. He aceptado a jóvenes de 14, 15 años porque ya tiene un poquito más de formación, pero 11 años me parece que es muy tempranero. Así que no te recomiendo el curso de speakers para 11 años, así lo quieras inscribir. Acá tengo un audio, a ver qué me dice, qué me cuenta.
1: Cordiales saludos, licenciado. Con el mayor de los respetos, sí, en efecto, como usted acaba de decir, que en salud hay protocolos para inteligentes, pero prohibido olvidar que esos protocolos inteligentes se crearon en el famoso gobierno de la década ganada, en el cual, en algunos medios de comunicación, entre ellos Radio Calidad, en su tiempo, que decían, es el mejor gobierno.
0: A ver, este es el típico acomplejadillo que siempre habla del gobierno ganado. Ya está 5 años, ya pasó Lazo, ya pasó Lenin. ¿Por qué no han cambiado los procedimientos? ¿No será porque tampoco han hecho nada? Y siguen hablando de lo mismo, ¿no? Sigue llorando por lo mismo. Sigue hablando de lo mismo. Ya han pasado algunos gobiernos, hijito. Si fue así, ¿por qué no cambiaron? Estimado Ramiro, buenos días. Un saludo especial para todo el equipo de trabajo del preuniversitario Edma y todos los estudiantes que se movilizan en todas las unidades de transporte a clases. Ya iniciamos capacitación para el proceso 2027 de ingreso a la universidad. Un levántate y anda, la casita de la profe Mari. Un abrazo a mi querida profe Mari, profe Edwin. Buenos días, bendiciones, Ramiro. ¿Puedes poner algo de Raúl Porcheto? Voy a ver si alcanzo. Buen día, señor Vera. Si es factible, tengo una entrada para el concierto de Iron Maiden, que la adquirí en diciembre pasado, pero no voy a poder ir al concierto. Si alguien le interesa, bueno, publique en Facebook, ¿no? Publique en Facebook, aunque me dice que le dé el número 099-052-1762. Si alguien quiere comprar una entrada para Iron Maiden, ni loco, ni pagado voy. Buen día, feliz y hermoso martes, Ramiro, Nelly. Buena mañana, Nelly. Don Ramiro, el costo de los lubricantes sube de año tras año y no hay control. Nadie controla. Y el gobierno cree que los precios no pueden subir. Todo sube con los lubricantes, Ramiro. Te estoy escuchando. Pondrás la publicidad de la feria, me dice la ARE. Ya voy a saludar a la gente de la Expo Finados 2026 en el Complejo Intercultural y Deportivo Musurruna. Ya sonó la publicidad. Buen día, estimado Ramiro. Como todos los días, siempre el mejor programa de la radio. ¿Qué hace usted? Saludos en la Tacunga. Sargento de Policía Ángel Agua. Un abrazo, mi sargento. Buena mañana. Hola, Ramiro. Saluditos desde Totoras. Edgar Castro. Edgar, buena mañana. Buen día, Ramiro. Gusto saludarte. Realizo una denuncia ciudadana sobre un tema muy delicado de inocuidad. Compré una botella de agua, lo cual yo pagué por la calidad, y me llevé la sorpresa de mi vida encontrando un preservativo en el interior de la botella de agua. Me mandan fotos y video. Tienes que presentar por escrito esto. Esto tienes que presentar por escrito ante las autoridades de salud. Le comparto el estado del puente de madera del Parque de las Flores, Ramiro. ¡Uy, ya se cae! Cuando fui a trotar por ahí, ya se cae. Ya tendrá que venir la próxima administración a ver cómo soluciona. Esta no creo. Olvídese del correísmo. Está la derecha en el poder. Hagan la diferencia, cambien las cosas, Ramiro. Siguen viviendo de la década ganada. Siguen los mismos. Ayer vi un reportaje sobre el fanatismo. Los fanáticos de ayer y los fanáticos de hoy. Por ejemplo, los odiadores del correísmo siguen viviendo en el odio al correísmo. Ahora hay nuevos odiadores del nuevo gobierno, siguen viviendo lo mismo. Eso le hace bien al país, no le hace bien. Pero hay gente como esta que sigue viviendo en eso, que nos dejaron la década. Ya ha pasado otra década, hijito. Y actualízate. Vive en el presente.

De condolencia a la familia Zapata, familia de músicos. Ellos crearon la orquesta Los OVNIs hace muchísimos años atrás. Lucho Zapata ha fallecido, me dicen en la ciudad de Ambato. Mi nota de condolencia. Así que un abrazo fuerte para toda la familia Zapata, la familia de Los OVNIs, la familia de los músicos, la familia que siempre le ha hecho bien a Ambato. Cantaron muchas canciones, inclusive una canción de Técnico Universitario tiene Los OVNIs. Lamentablemente no sé si Los OVNIs siguen haciendo música o no, pero les mando un fuerte abrazo. Un fuerte abrazo a la gente de la familia Zapata, que han perdido hoy a Lucho Zapata, que ha fallecido en la ciudad de Ambato. Mi nota de condolencia para ustedes. Ramiro, saludito para mi esposa Adriana en Ibiza. Dile que le amo muchísimo. Un abrazo, Adriana. Escuchándote ahora, mirándote. Bendiciones. El más grande de la radio, Luis Antonio. Gracias, Luis Antonio. Buenos días, Ramiro. Muy buena esa canción. Un fuerte abrazo. Abrazo para ti, Ramiro, desde Nueva York. En Hampton Bay. Bendiciones, Hampton Bay. Buena mañana. Abrazo fuerte. Abrazo fuerte para ti. Voy a ir con una entrevista hoy. Voy a hablar de un libro. Me pasaron un dato de un libro que hoy voy a hablar y les lo voy a presentar a ustedes. Alguien escribió un libro sobre una de las fiestas populares de Ambato y Tungurahua. Sí, Ramiro, buenos días. Saludos para mi esposa Mayra Carolina en Belisario Quevedo. Ramiro, entonces, ¿no está conveniente viajar a España? No, no hay problema, yo creo. Ramiro, por favor, no te olvides de saludo a mi mamá, por favor, Fútbol Sebas. Mándame el nombre del saludo de tu mamá porque estoy trabado en mensajes. Saludos, ¿puedes poner una canción de Magneto? Ya no alcancé. Y me voy, señores. Me voy porque ya estamos en las 7 de la mañana con 32 minutos. Gallardo Gustavo Majinga, saludos, apreciado amigo. Saludos. 7:32, la pausa comercial, venimos.

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5: Las 7:42, 7:42. Tengo invitado, me habían hablado de un libro que acaba de ser publicado en la ciudad de Ambato, se llama Fiestas de Totoras, Historias y Desarrollo Humano, de Roberto Darío Aldaz. Roberto Darío Aldaz está conmigo hoy. ¿Qué tal, Roberto? Qué gusto saludarle. Usted es un investigador, usted es un científico, y usted decidió contarnos la historia del por qué las fiestas de Totoras. Buenos días, bienvenido.
6: Señor Vela, buenos días. Igual a los radioescuchas de Radio Turbo FM. Bien, usted lo ha dicho bien, soy investigador, tengo formación de científico en Japón y en Argentina, y una de las particularidades para entender el desarrollo hay que saber de historia, pero la historia de Totoras no estaba contada. Todos los pueblos tienen historia, el tema es quiénes sí sustentan esa historia, quiénes documentan, y resulta que en Totoras no había absolutamente nada hasta el año pasado. Y digo hasta el año pasado porque le di a Totoras el primer libro, que se llama Virgen del Tránsito, que es la patrona de Totoras. Ese libro fue publicado en el 2025 y se convirtió en la primera publicación del pueblo. Luego, en esta investigación que he venido haciendo para conocer la historia de Totoras, surgió que la historia es demasiado amplia. Y dentro de eso yo vi que el tema festivo igual era bastante extenso como para ponerle en un solo libro de historia y demasiado importante como para reducirle ahí. Entonces fue estratégico separar todo lo que es el tema festivo y derivó en este libro que se llama Fiestas de Totoras y Desarrollo Humano. ¿Por qué ese subtítulo? Porque el libro tiene dos secciones. La sección de historia, que es la narración de las fiestas desde el origen hasta la actualidad.
5: ¿No había esto? ¿No había un histórico de dónde nacieron las fiestas? ¿O por qué Totoras tienen tanta connotación a las fiestas?
6: Como le comenté, absolutamente nada, ¿no? Ninguna de las instituciones locales, mucho menos de instituciones de la ciudad, tenían documentación e información de esto. Entonces yo he tenido que ir investigando e ir construyendo como un rompecabezas todo esto. El asunto es que las fiestas son ya demasiado centenarias. Calculo que son aproximadamente de 4 siglos, porque hay una particularidad. En Totoras, el primer patrono fue San Andrés. Y luego sucedió el hallazgo de la Virgen del Tránsito y hubo un desplazamiento de los patronos. Es por eso que hasta la actualidad está la Virgen del Tránsito. Entonces, ante esa carencia, he sido yo como investigador el que ha venido a suplir todo eso y a ponerle ya en contexto ya la información.
5: Correcto. Hablemos de la historia. A ver, ¿cuándo empiezan las fiestas de Totoras y por qué?
6: Las fiestas de Totoras empiezan primero aproximadamente por 1600 en el asentamiento de Achupallas, que es para que la gente sepa dónde es Achupallas, es la loma donde que hoy existe la planta de tratamiento del agua potable de Totoras. Allí había un asentamiento. Se dice que ahí un volador quemó todo lo que fue la capilla y eso motivó a que el pueblo se desplace hacia abajo, a donde que ahora tenemos la ubicación actual. Pero ahí hablamos de fiestas sanandresinas que eran netamente religiosas y lo que máximo consistía era en una procesión. Luego, más o menos por 1820, sucede el hallazgo de la Virgen del Tránsito. Y como le digo, existe este desplazamiento entre patronos. Y desde allí, si tomamos y consideramos San Andrés y luego las Vírgenes del Tránsito, se ha mantenido la fiesta. Es por eso que al estudiar las fiestas de Totoras les descubrí una particularidad. Es la primera institución histórica que tiene el pueblo. Ha resistido terremotos, ha resistido pandemias, ha resistido crisis económicas, absolutamente todo ha habido la permanencia de las festividades.
5: Ahora, ¿son las fiestas de la Virgen? ¿Son las fiestas de la Virgen del Tránsito? ¿Son las fiestas de la Productividad? ¿Cómo se denominan en sí las fiestas de Totoras dentro de su investigación?
6: En realidad todas son fiestas patronales, ¿sí? Porque estamos hablando de que el núcleo, el corazón de estas festividades es el festejo a la patrona del tránsito, antes a San Andrés. Y como le digo, la denominación exacta son fiestas patronales de la Virgen del Tránsito.
5: Correcto. ¿Cuándo empiezan estas fiestas? ¿Los priostes? ¿Fue la curia? ¿Quiénes empezaron con las fiestas?
6: Estamos hablando de que estas festividades siempre empezaron por los priostes. Usted me dice, actualmente, ¿desde cuándo empiezan? Desde el mes de junio. Se van junio, julio, agosto hasta septiembre. Una de las particularidades de las fiestas patronales de Totoras es que son bastante extensas, ¿sí? Y eso le da un sello distintivo al resto de festividades patronales.
5: Yo decía alguna vez, Totoras pasa solo en fiestas, ¿es por eso?
6: Justamente, y recuerde que después de las fiestas patronales vienen las fiestas del carnaval, que ya se vienen desde enero hasta febrero. En efecto, es un pueblo bastante festivo.
5: Correcto. ¿Por qué? Porque ¿de dónde nace esa idea de festivos?
6: Porque justamente por las celebraciones que se llevan en cada año, en los distintos meses, pero ahí tiene que ver algo muy positivo. Las fiestas no son desperdicio, como la mayoría de gente hoy. Por ejemplo, si usted ve, la gente tiene una connotación, dice demasiado fiestas, desperdicio de dinero. Pero en realidad yo le hago un enfoque totalmente distinto. Es el primer libro latinoamericano, y lo digo con mucho orgullo, que hace una investigación más allá del folclorismo y analiza las festividades con el desarrollo humano. El desarrollo humano en el sentido de que la gente, qué capacidades desarrolla al hacer las festividades y cómo se convierten en agentes, considerando que un agente es alguien que produce cambios.
5: Las fiestas generan también dinamismo comercial, generan también la presentación de productos, generan la presentación de tradiciones. Las fiestas en muchos lugares se han acabado. Uh-huh. El ecuatoriano normalmente tiene esos extremismos. Cuando hay mucha fiesta, dice, es un desperdicio. Y cuando no hay fiesta, dice, ya hemos perdido las tradiciones. ¿Cómo lograr que esto no termine así?
6: Bueno, una de las cuestiones es, yo considero que saber cómo son las cosas, de dónde surgieron, es el primer paso. Usted va a ver que en la mayoría de fiestas patronales en el país no tienen un sustento, no tienen una documentación. La tradición no está mala por sí, pero no se puede hacer una tradición vacía sin tener conocimiento del origen. Es eso lo que hace mi libro. Primero le dé el conocimiento a la gente de por qué suceden las fiestas patronales. Eso es en primer lugar. ¿Cómo usted me dice cómo encontrar esa permanencia y cómo no encontrar esos excesos? Pues bueno, básicamente ahí existe lo que es el equilibrio, ¿no? Por ejemplo, este libro, lo que yo intento, y de hecho ya es el instrumento para que las fiestas de Totoras sean declaradas patrimonio cultural del Ecuador.
5: Correcto. Ahora, esto también de las declaraciones de los patrimonios cultural, provincial y todo lo demás, muchas veces no viene cargado de recursos. Uh-huh. Es un reconocimiento que muchas veces la subimos, ahí estamos con varias bestias, inclusive a nivel nacional e internacional. ¿Qué se logra con un reconocimiento desde el espíritu mismo de la fiesta?
6: Bueno, ahí viene una de las cuestiones que usted topó hace rato. El hecho de que tenga reconocimiento debería tener cierta protección de todos los organismos del Estado. Quizás, como usted le dice, no le dan financiamiento para la fiesta, pero no solo se trata de dar dinero, sino se trata de ese reconocimiento y de esa difusión. Las fiestas de Totoras no tienen un solo centavo del Estado. Todo es sufragado por los mismos devotos. Ahora, usted me dice, ¿qué se lograría con ese reconocimiento? Se lograría la permanencia. Porque recuérdese que todo puede absolutamente estar en riesgo. No está absolutamente nada asegurado de aquí a unos años. Pero, como yo le digo, la razón, las evidencias me dan a que es la única y la primera institución totorense que ya tiene siglos y permanencia.
5: Tiene un legado en fiestas.
6: Exactamente.
5: Esta pregunta quizás ya la han hecho a usted. Dice, ¿por qué todas las fiestas de pueblo terminan en alcohol, Ramiro, y lamentablemente en desgracias? ¿Eso es parte cultural? ¿Eso es parte nuestra? ¿Eso hay cómo evitar o eso hay cómo cambiar?
6: Yo le quiero decir algo. Mi libro, yo como científico no puedo... ver solo la cuestión, entre comillas, positiva.
5: Claro.
6: De hecho, en mi libro hay una crítica a esas partes negativas de las fiestas populares, que usted bien lo ha dicho, alcoholismo, desorden, excesos, y también hay otra cosa. Recuérdese que la organización puede dar objeto a corrupción, porque recuérdese que las fiestas, las fiestas mueven dinero, ¿sí? Entonces yo le hago ese análisis en la sección de desarrollo. No queda aislado y las fiestas están así adornadas, o sea, de que usted, todo es bueno.
5: Usted no se tapa los ojos y dice no todo es bueno. Ahora, fiesta de Totoras, historia y desarrollo humano de Roberto Darío Aldaz. ¿Usted está comercializando este libro? ¿Quién lo puede adquirir? Porque me están preguntando dónde obtengo el libro.
6: Así es. Bueno, en primer lugar...
5: Me dicen desde España, Ramiro, soy totorense de corazón, pero vivo en España. ¿Dónde obtengo el libro?
6: En primer lugar, yo tengo un sitio web que se llama www.robertodarioaldaz.com.
5: ¿Ya?
6: En ese sitio web... yo publico artículos gratis, ya. Artículos sobre todo de cuestiones de sociedad y de Totoras, ya. Porque como le digo, no tenía historia. Y es el primer libro en que yo le he dispuesto en dos formatos. El formato digital está totalmente gratuito. Si ustedes ingresan a www.robertodarioaldaz.com, en la sección libros van a ver la portada del libro Fiestas de Totoras, ya. Y ahí abajo va a haber un link para de descarga gratis.
5: Ya.
6: La versión digital.
5: Y la versión impresa
6: es directamente conmigo. Pueden comunicarse al 09-84-280-840.
5: Muchísimas gracias, Roberto, por haber venido. Buen trabajo. Felicitaciones.
6: Muchas gracias a usted, señor Vela.
5: Correcto. Ya venimos.

0: Buena canción, se llama Yo No Me Llamo Javier. Hace rato que no ponía a los toreros muertos aquí en el programa. Buen día en todo el Ecuador, gracias por estar con nosotros. Buena mañana. Hola. Ya vengo a saludarte.
1: Qué niño.
0: Tengo cualquier cantidad de gente que quiere saludos hoy en la mañana. Martes de Contemporáneos. Martes de Contemporáneos, ya te hablo del taller de speaker que empezamos hoy. Hay gente que quiere participar, todavía tengo espacios. Puedes sumarte hoy, ya te hablo del taller.

Buena mañana en todo el Ecuador. Gracias, me están preguntando información sobre el taller de speakers. Lo arrancamos hoy. ¿Quieres aprender a hablar en público? ¿Quieres tener técnicas de cómo presentarte en público? ¿Cómo empezar un discurso? ¿Cómo manejar un discurso técnico? ¿Cómo hacer una presentación? Tienes el conocimiento, pero no sabes cómo sacar eso para que todo lo que tú sabes sea expuesto. ¿Tienes miedo al público? Hoy tenemos el primer taller de speakers en Ambato. Voy a mezclar el taller de speaker con media training. Es decir, vamos a generar técnicas, vamos a generar estrategias para hablar en público, para que tu mensaje llegue, que es lo más importante. Hoy arrancamos en Miró Sport Grill desde las 18 horas. De 18 horas a 20 horas 30, el taller de speakers. Tengo todavía uno o dos cupos por ahí todavía factibles. 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Buen día, Ramiro. Un saludito para mi hijo JJ, que está yendo a clases y te está escuchando. ¡Saludos, JJ! ¡Fuera mañana! Abrazo fuerte, Ramiro. ¿Cuándo empieza la feria de Musurruna? El 30 de octubre hasta el 3 de noviembre, la feria de Musurruna. Buena mañana, Ramiro. Saludos para Galo. Estamos viajando a la Tacunga. Buena mañana. Ramiro, ¿cuándo juega Macará? ¿Sábado o domingo? A ver, si no estoy mal, el técnico juega el sábado y Macará juega el domingo. Procia, Ramiro, ¿cómo está? ¿Qué precio tiene el curso de hoy, por favor? ¿Y cuánto dura? El taller dura 3 semanas, pero voy a tener una edición para hacer una evaluación. Es decir, se generará un taller y luego evaluaremos a cada persona cómo llegó y cómo se va. El taller de speakers empieza ahora, ya le paso la información. Son las 8 de la mañana en punto. Oye, tenía las ganas de ponerte esta canción antes de irme a la pausa, que genera mucho, mucho ánimo y que es hecha por los ecuatorianos y ambateños de Centauro. Se llama Sugar Me. La ponía antes mucho en la otra radio y hoy quiero ponértela. Levanta el volumen de esta canción que suena bien.

Las 8:03, pausa comercial, vengo enseguida. No te vayas, tenemos más aquí en La Turbo. En 93.3, 102.9, 8:04, la pausa y vengo.

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Cuando hablamos de contemporáneos, hablamos también de nuestros artistas. Este es Audi, con un amor así. 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
0: 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Vengo a despedir el programa. Si tienes algún mensajito final, recuerda, tienes tiempo hasta hoy. 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

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Ya viene DJ Scratch para tener con ustedes la mañana. A las 11 vengo, pese a que estoy afectado a mi garganta, vengo a estar tocando el balón. Hoy tengo un invitado especial. Le invité a Giovanni Alfonso Mera hoy, al DT y al gran futbolista, para hablar de el descenso del Nacional a la segunda categoría y para hablar de técnico universitario hoy. Gracias, señores. Cuídate que te cuidas.

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1: ¡Nos vamos! Gracias, Ramiro, te estamos escuchando en Culquihuasi. Mándanos un saludito, un abrazo a la gente en Culquihuasi. 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Estuve en el aire, yo soy Ramiro Vera Jiménez. Esto fue Inicio Caliente. Nos sentimos mañana, chau. 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

0: Son las 11 de la mañana con 46 minutos, 11:46. Aquí estamos en Tocando el Balón, un poquito retrasados. ¿Qué tráfico, señores, en el centro de Ambato? ¿Qué tráfico terrible en el centro de Ambato? Un tráfico mortal. Me he demorado media hora en venir del centro acá. Pero bueno, estamos ya a las 11:46 en Tocando el Balón. Una buena tarde para ustedes. Gracias por acompañarnos, por dejarles acompañarles. Vamos a hablar un poquito de fútbol, un poquito de deporte. Ya se prepara lo que va a ser el campeonato este fin de semana. Ya está entrenando Macará, está entrenando técnico universitario. Deporte internacional. Aquí, en el... Ya sigo en el inicio caliente, en el Tocando el Balón. Marquito Castillo, ¿qué tal? Qué gusto saludarte. Buena tarde, ya estamos en Tocando el Balón. ¿Qué novedades deportivas tenemos hoy?
1: Hola, Ramiro, buenas tardes a toda la audiencia aquí en Tocando el Balón en Turbo 93.3. Y sí, por supuesto, se ha dado de qué hablar todo este inicio de semana por los partidos ya que se le viene tanto a técnico universitario y también a Macará y a Mushurruna. Lo que sí nos compete a nosotros es conversarles qué está pasando con el delantero de Macará. En las últimas horas se ha dado mucha especulación sobre su reintegro y también quedarse en el plantel ambateño. Ha habido ya rumores, porque aquí no les vamos a decir que ya está para cierto equipo, que ya se va, que no. Ha habido ya rumores de que tal vez empresarios han tocado la puerta de Macará para preguntar por Franco Posse. Tenemos las declaraciones de Franco y las vamos a estar escuchando aquí también Tocando el Balón, en donde él asegura que si Macará se permanece con todo lo que está llevando positivo, Franco Posse se queda largo para Macará.
0: O sea, ¿Posse quiere quedarse en Macará pese a que hay ofertas? ¿Eso es lo que me estás diciendo?
1: Lo pone así duditativo en la mesa Franco Posse. Ya lo vamos a escuchar, pero él dice que...
0: ¿Sabes cuál es el monto? ¿Cuánto vale Franco Posse? Porque me hablaban de una cantidad no muy alta, $250,000. Para un goleador de un torneo ecuatoriano, barato.
1: Sí, más que todo barato e incluso acertado la búsqueda por Franco Posse, porque si
0: mal no recordamos... No, Macará ha acertado con todos los extranjeros este año.
1: Porque nosotros diríamos ya, entraríamos nosotros incluso en la especulación, pero si Macará llega a terminar segundo en este sextangular, siento que sí, va a dispararse mucho el delantero, y en cuestión de precios yo siento que tal vez ahí elegiría a Franco Posse irse con el mejor postor.
0: Correcto, hoy a las 6:00 p.m. se despide el grande Lionel Messi de la selección Argentina de fútbol. Hoy hay la despedida de Lionel Messi. Ya les vamos a hablar un poquito de aquello. Hay un video de la despedida de Lionel Messi. Hay un video donde Lionel Messi prácticamente habla y dice cuánto va a extrañar a la selección argentina de fútbol. Un video espectacular, un video bien trabajado. Realmente los argentinos en el tema marketing son otra cosa. La gente va a extrañar a Lionel Messi definitivamente. Yo, sin ser argentino, voy a extrañar a Lionel Messi en la selección argentina de fútbol.
1: Más que todo, el tema de Lionel Messi se ha vuelto tendencia en estos últimos días, porque sí, despedirse así ya de una figura como es, de una leyenda como ha venido el 10 argentino y también del Barça y varios equipos por donde ha pasado Lionel Messi, siento que más que merecido es esto. Pero hay otro tipo de cosas, que también salió otro tipo de polémicas. Ayer lo hablábamos sobre Benning, que decía que tal vez quería un poco de regalías, algo de dinero, por así decirlo, a venir a enfrentarse a Messi. Sale otro tipo de cosas que... Lionel Messi asegura que él con todo el gusto vino para acá, la Argentina, que ni sé qué, qué bueno por acá. Pero aseguran que desde Miami, Lionel Messi tal vez habría salido, como quien dice, pidiendo un permiso tranquilo. Pero el Inter de Miami asegura que Lionel Messi debe estar entrenando ya con el Inter.
0: Claro,
1: de Miami.
0: Debería estar entrenando, pero es la selección en su despedida,
1: sí,
0: ¿no?
1: Sí, más que todo yo creo que deberían darle ese tipo de respeto al momento de tomar esta decisión. Lionel Messi es su despedida. No creo que estaría por demás respetar este tipo de actos, porque más que merecido, Lionel Messi tiene que recibir esa despedida.
0: Más que merecido, Lionel Messi tiene que recibir esa despedida. Y repito, yo sé la gente que nos esté escuchando, hay algunos seguidores, hay odiadores también de Messi, como todo. En lo exitoso siempre hay gente buena y gente mala, pero creo que Lionel Messi deja un legado y una vara muy alta. A ver, se fue Maradona y llegó Messi, ¿no es cierto?
1: Sí.
0: Messi compartió con Maradona parte final de su carrera. ¿Se va Messi y quién se queda? Esa sería la pregunta.
1: Ahí se queda en la mesa, porque nosotros diríamos que tal vez existía acercamiento sobre tal vez el reemplazo de Lionel Messi, pero nosotros nos damos cuenta y vemos los jugadores que vienen a futuro para la selección argentina. No tenemos un 10 así como de esas cualidades que ha tenido Lionel Messi, y en ese entonces Diego Armando Maradona no tiene la Argentina para un futuro.
0: Además, se hablaba de Mastantuono, ¿es?
1: Sí, Mastantuono.
0: Mastantuono, jugador que fue vendido millonariamente al Real Madrid. ¿Dónde está Mastantuono ahora?
1: Me parece que está en la Fiorentina.
0: Ya, pero mira, no ha logrado pegar ni siquiera yo digo, no ha logrado ni consagrarse como titular en su equipo. Yo me acuerdo un gol de River, que fue un gol a lo Messi, sí, un gol espectacular, se caló, sacó a tres hombres, le mandó a una esquina. Pero de ahí más Antono nunca ha logrado tener el porte de Messi, el porte del jugador grande que reemplaza a Messi.
1: Más que todo, Mastantuono no se afianzó incluso en el Real Madrid. Tuvo oportunidades porque en la época de Xavi Alonso, cuando pasaba en el Real Madrid, lo ponía. Era el 10 indiscutible del Real Madrid, pero había el 10 del Real Madrid tenía la vara muy alta. Sacarle a Luka Modric y reemplazarlo con Mastantuono sí quedó muy, muy a la deriva. Pero yo siento que incluso viéndole en el River Plate a Mastantuono, el argentino, tenía varios aspectos positivos, pero no ha dado la casta, para así decirlo, en el exterior.
0: Correcto. ¿Alguien va a ver el partido de hoy? ¿Interesa el partido de hoy? ¿Vos verías el partido ante una selección de Benin? Que lamentablemente la gente no sabe dónde es, una selección africana, desconocida, no tiene ranking mundial, es más por tener un rival. Yo hubiera puesto a Argentina con un rival grande para despedir a Messi, pero dice no, la fiesta es de Messi, el resto no importa.
1: Sí, yo más que todo diría que yo sí lo voy a ver, y más que todo los seguidores de Lionel Messi, nosotros lo decíamos aquí en Tocando el Balón, que sí somos seguidores, muy seguidores de Cristiano Ronaldo, para nosotros es el mejor, pero Lionel Messi incluso ha estado entre los mejores para nosotros, y por así decirlo, siento que toda la gente, su arenga, todos los hinchas de Lionel Messi, también de la selección argentina, del Barça, del PSG, del Inter de Miami, que ha pasado Lionel Messi, siento que van a estar pendientes. Pero hay otra cosa de lo que tú dices, Ramiro. Sí, es verdad que tal vez para la despedida de Messi nosotros diríamos que un rival un poco más fuerte, tal vez un sudamericano,
0: más peso.
1: Y en cuestión de entrevistas salieron a hablar los jugadores de la selección de Benin y decían que tienen todo disponible para que Lionel Messi haga lo que él quiera en la
0: cancha.
1: No,
0: pues para que haga 20 goles.
1: Sí, así lo dijeron.
0: O sea, un partido donde haya 10-0, 8-0, no me parece que Messi se deba despedir así. Porque Messi no necesita que le hagan el favor para dejar hacer goles, ¿no? ¿Vas a ver el partido?
1: Sí, sí, en Miró.
0: Hoy lo vamos a ver en Miró, 18 horas, señoras y señores, Miró es por Angril. Hoy 18 horas 30 arrancamos también el taller para speakers. Tengo prácticamente casa llena. El taller para speakers, la gente me está preguntando todo, no he tenido el tiempo en la mañana, estoy a full realmente. Vamos a tener ya para armar el chat del taller para speakers para que la gente pueda ir. 18:30 arrancamos hoy con el taller de speaker en Miró Sport Anguil. Aquí está el video de Messi para que lo escuchen un poquito, las palabras de Messi de despedida.
2: 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Me voy en paz.
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2: Y mi vida.
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0: Espectacular el video de Lionel Messi despidiéndose de la selección. Es un video con las jugadas de Messi y dejándola al final, para la gente que no ha visto el video todavía, al final se saca la camiseta y la pone en un armador, como diciendo, voy a esperar a ver quién le hereda. Gracias por todo lo que me quisieron, dice Lionel Messi.
1: Hay una cosa que resaltábamos nosotros también, sí es positivo lo que Lionel Messi dice, pero nosotros nos ponemos a pensar, Messi todavía sigue jugando en el Inter de Miami, tiene unos años más, hablábamos sobre Cristiano Ronaldo que ya tiene sus 41 años y aún sigue en la élite del fútbol, decíamos que tal vez le deberíamos esperar un poco más a Lionel Messi para que siga en la selección argentina. Qué gusto nosotros nos daría para eliminatorias, pero tomó la decisión como Ener Valencia, por así un ejemplo, pero Lionel Messi dijo no. Este último partido será con la selección argentina. Me duele porque lloraba en entrevista, pero se acabó para
0: mí.
1: Yo
0: tengo un principio en la vida, y lo he dicho. Yo moriré aquí en la radio, seguramente. Yo moriré en el micrófono. Pero si mi voz, que a veces ya falla, ya no da algún momento, yo tendré que decir gracias porque mi voz ya no me da para estar en la radio. Sí, trataré de morir hasta el final en la radio. Pero yo prefiero que te deje el fútbol a ti o tú dejar el fútbol. Yo prefiero lo segundo. Messi dice, dejo el fútbol, dejo la selección, voy a terminar este año más en el Inter de Miami, aunque tiene contrato hasta el 2030.
1: Sí, sí.
0: Es decir, que estamos hablando 3 años más, pero da la posibilidad de un recambio. La gente que quiera ver hoy el partido de Messi, con Benning de Argentina, 18 horas los vemos en Miró Sport and Grill.
1: Ahí las estadísticas de Lionel Messi en realidad resaltan mucho en la selección argentina. Ha jugado 207 encuentros y es el futbolista con más presencia en la historia de la selección argentina, con un total de 125 goles, 66 asistencias y ha ganado 4 títulos oficiales entre Copa América, la finalísima, el Mundial de Qatar, la Copa América, y también suma 2 títulos de los juveniles en la sub-20 y el oro olímpico en Pekín. El desglose por competiciones que tenía Lionel Messi, y en verdad hay que resaltar, en la Copa del Mundo ha participado en 6 ediciones. Del 2006 al 2026 Lionel Messi no ha estado fuera de ninguna competición mundial. En partidos tiene 34 partidos, es el récord absoluto en la historia de los mundiales. Lionel Messi tiene más partidos que cualquier jugador en la Copa del Mundo. Ha tenido 21 goles y es el segundo máximo astillero histórico de la competición, anotando 8 en el mundial de 2026. Tiene 12 asistencias y en el mundial tiene 23 triunfos. En Copa América también ha sido un poco distinto. Ha participado en 39 partidos, ha marcado 14 goles y 18 asistencias. Y en las, ojo con el dato también que aquí vemos de un ecuatoriano, en eliminatorias sudamericanas por la Conmebol, Messi ha jugado 72 partidos e iguala el récord histórico de presencias junto al ecuatoriano Iván Hurtado.
0: O sea, es récord mundial. Sí, Messi se va. Ahora, los récords todavía los puede seguir ampliando en el Inter de Miami.
1: Sí.
0: No sé si quiere llegar a los 1000 goles. ¿Cuántos goles tiene Messi?
1: Messi me parece que tiene un poquito menos que Cristiano Ronaldo.
0: Sí, menos que Ronaldo, pero no sé si en estos años que va a jugar todavía en el Inter de Miami, hoy por ejemplo, si hace gol hoy, seguirá sumando. Pero bueno, ya les hablamos de aquello. Hoy tengo un gran invitado para hablar de técnico universitario, para hablar de el Nacional. Ya venimos enseguida con más de Tocando el Balón.

Las 12 horas en punto, vamos a tener un invitado especial. Vamos a hablar, ha descendido el Nacional ya, el equipo más grande, el de los puros criollos. Hoy tengo a Giovanni Alfonso Mera de invitado para hablar de esto. La pausa y venimos enseguida.

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3: 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Tengo invitado y hemos invitado a un exfutbolista profesional, técnico profesional, ganador de la Serie B en varias oportunidades. No sé por qué nunca lo dejaron continuar en los equipos de primera, esa duda tengo. Ex seleccionado ecuatoriano de fútbol, ahora inclusive con su propia academia, anda en los campeonatos y, por supuesto, un referente en el Nacional. En el Nacional, que equipo, lamentablemente, este fin de semana se confirmó ya que prácticamente ha descendido de categoría, porque ya no le alcanza numéricamente, salvo que pase algún milagro. Giovanni Alfonso Mera, el Pollo Mera, está conmigo, invitado al programa de Tocando el Balón. Pollo, qué gusto saludarte, bienvenido, gracias por aceptar la invitación.
4: Ramiro, muy buenas tardes, un saludo a los oyentes. Verdaderamente contento de volver a compartir micrófono contigo y también triste por lo que le pasó al Nachito. Yo pienso que las malas administraciones la llevaron al debacle, y eso yo lo veía venir desde hace años, que Macará hizo una premiación y un reconocimiento inclusive a exjugadores de Macará, donde conocía a la futura presidenta del Nacional, la señora
3: Vallecilla.
4: Y desde ahí yo pienso que tuve el presentimiento de que las cosas en Nacional iban a ir de mal en peor, y no me equivoqué, porque...
3: No eres la primera persona que dice eso, ¿y?
4: Sí, no me equivoqué porque yo vi en cierta forma las intenciones de esta señora y pienso que ella es una de las gran culpables de llevar el debacle, endeudándole tan tremendamente con cosas reales y puede ser con cosas que no son reales. Y le endeudaron tanto a Nacional que a la final termina yéndose a segunda categoría con unas deudas extremadamente... sumamente grandes.
3: Oye, ¿qué viejos recuerdos te vienen a la mente de los más bonitos en el Nacional, cuando fueron campeones, cuando jugaron Copa Libertadores de América, y ahora cuando tienes que decirle a tu equipo, porque yo creo que tú tienes sangre ambateña, corazón ambateño, pero el Nacional, no sé si ahí fueron tus mejores días, es tu mejor referente, te llevó a la selección y todo lo demás.
4: Bueno, tengo los más hermosos recuerdos de Nacional, pero así mismo tengo uno bien feo, pero cuando me retiré después yo te cuento eso.
3: Ya.
4: Con Nacional creo que viví mi mejor época futbolística, no solamente a nivel nacional, sino a nivel internacional, porque Nacional, apoyado por las Fuerzas Armadas, era un referente grande dentro del fútbol ecuatoriano. Todos los años que yo estuve en Nacional prácticamente conseguimos los títulos, pero los títulos no regalados, sino jugados.
3: Jugados en la cancha.
4: Lógicamente teníamos un equipazo, lo considero yo así, base de la selección del Ecuador.
3: El 80% de la selección de Ecuador, Nacional, en ese entonces.
4: Sí, el 80% de la selección del Ecuador, y lógicamente siempre fue un orgullo estar en Nacional, haberme convertido en Nacional en el único jugador en ser goleador de un torneo de Copa Libertadores de América, conseguir algunos títulos con Nacional, ser un referente a nivel nacional. Yo pienso que eso para mí fue un orgullo grande, haber estado en ese equipo.
3: ¿Te duele la caída del Nacional de primero de la A a la B y ahora de la B a la segunda categoría? ¿Crees que haya cómo sacarle al equipo de ahí?
4: Más me duele lo que se empezó a cocinar a raíz de que se le suspendieron los aportes económicos a Nacional por parte de las Fuerzas Armadas y lo mismo lo hicieron con Espoli. Y justamente yo era uno de los que peleé duro esa situación con algunos compañeros, porque eso lo hizo el expresidente Rafael Correa. Y nosotros, cuando nos invitó a un almuerzo en Carondelet, le dijimos que esa no era la forma, por lo que él lo único que quería es dejarle a Nacional, que concedía todos los años títulos, fuera, y lógicamente se llevaba a Espoli también de rebote. Y lo único que hizo es quitarles los aportes para que su MLE quede campeón. Y así fue, eso sucedió. Entonces, eso es lo que nosotros le reclamamos en su momento y hasta ahora. Porque para mí fue una sinvergüencería el haber hecho eso. Luego, pues, Nacional fue de mal en peor, cada vez endeudándose más, acabándose más. Y terminó, pues, de ahora en segunda categoría, siendo un referente del fútbol ecuatoriano, porque Nacional, su nombre lo dice, albergaba siempre a jugadores ecuatorianos.
3: Oye, esto de albergar a jugadores ecuatorianos, que pasó de moda cuando llegaron la cantidad de extranjeros. Hoy tenemos 8 extranjeros. ¿Cómo ves esa cosa? ¿Eso mató también al Nacional?
4: Lo había dicho yo en unas entrevistas en estos días que me preguntaban que ¿qué es lo que se necesita para que la selección del Ecuador se refuerce con elementos? Y ahí está la respuesta. La respuesta es muy simple. En un equipo de fútbol apenas pueden jugar 3 ecuatorianos, porque los 8 son extranjeros. Son 8 cupos de extranjeros. Pero pienso en mi forma de pensar que fue lo peor que se pudo hacer en el fútbol ecuatoriano. Quitarle el espacio. Entonces, ¿de dónde vamos a tener referentes ecuatorianos para que vayan surgiendo? Porque se supone... Y eso lo hicieron los equipos poderosos, y lo digo así sin pelos en la lengua. Los equipos poderosos, porque ellos pueden contratar con su poder económico muchos jugadores extranjeros, 8 jugadores extranjeros de buen nivel. Y los otros no pueden contratar, claro, por su aspecto económico, muchos jugadores de buen nivel. Entonces ellos juegan con 8 extranjeros y 3 nacionales. Y a la postre va jalando a los equipos chicos a hacer lo mismo. Pero los equipos chicos traen extranjeros de medio pelo, sabiendo que aquí en Ecuador y en nuestra misma cantera hay ecuatorianos con buen toque futbolístico que pueden ser, son superiores a los extranjeros que traen. Entonces ese espacio que quitaron al futbolista ecuatoriano, lógicamente, ha traído consecuencias, y en este momento estamos las consecuencias con lo de la selección del Ecuador. Dicen que no hay de dónde echar manos. Claro, porque si no damos oportunidad a los nuestros, por ejemplo, si ponemos solamente 3 extranjeros, a último los casos 5.
3: ¿En tu tiempo cuántos extranjeros había?
4: 3.
3: 3.
4: Siempre 3.
3: 3. Y de lo que yo me acuerdo, el fútbol antiguo eran 3 extranjeros y cambiaban uno, creo que a media temporada.
4: Exactamente. O pueden cambiar los 3 también, ya por decirte, si no te funciona. Pero el problema es que cómo queremos fortalecer los equipos si no tenemos jugadores que tienen minutos. Porque si nosotros damos despacho a más muchachos ecuatorianos, tarde o temprano van a empezar a salir fuera del país y van a coger cancha internacional, que es lo que nosotros queremos para fortalecer la selección del Ecuador. Nos empieza a pasar factura porque no tenemos de dónde. Salvo dos o tres equipos que tienen poder económico, tienen jugadores que medio salen, les mandan al extranjero, pero... ¿Y el resto qué? O sea, no hay una competencia equitativa en el aspecto económico. Si nosotros, para que exista una competencia equitativa, ponemos solamente tres extranjeros y el resto nacionales, yo pienso que ahí vamos a tener mejor rendimiento futbolístico de nuestros jugadores ecuatorianos en un torneo de fútbol.
3: Marquitos Castillo está con nosotros en el programa. ¿Quieres preguntar a Giovanni Alfonso Mera? La gente que está escuchando afuera, Giovanni Alfonso Mera, gran goleador del Nacional, de técnico universitario, está con nosotros.
5: Sí, por supuesto, un gusto poderte saludar y en realidad orgulloso de conocer las ex glorias tanto del Nacional y también de técnico universitario, nosotros como fieles hinchas de aquí de Ambato y también del Rodillo. Hay muchas cosas que se ha especulado y también se ha dicho sobre el club Nacional, que tal vez las malas administraciones, pero hay casos que tal vez nosotros nos ponemos a pensar en cuestión de la dirigencia y en cuestión de jugadores. Se hablaba también sobre varios sobreprecios de sueldos para los jugadores que actualmente están aportando en el club Nacional, pero nosotros digamos que tal vez hay dos aspectos negativos y positivos. Uno, diríamos, ¿cuál fue el cambio de cuando usted estaba jugando al fútbol y ahora que ya lo ve en televisión? ¿Cuál es el cambio? Porque nosotros decimos, en cuestión de dineros, antes no había, pero había más jugadores que le metían el ñeque, que le metían ganas, y ahora, en cuestión de dineros, sentimos que la falta de los jugadores ecuatorianos, por así decirlo, les falta muchísimo para elaborar el fútbol hoy.
4: Bueno, tú lo has dicho al mencionar que son las malas administraciones, o no puede ser posible que en los contratos te contratan a un jugador y le ponen una cláusula de $500,000 si es que le mandan sacando. Y a veces a propósito le mandan sacando y ya saben ustedes el resto qué es lo que pasa con ese dinero. Entonces eso es lo que le pasó a Nacional. Hubo muchas cláusulas de rescisión de contrato tremendas que le endeudaron al equipo. Entonces eso se llama malas administraciones. Nosotros vemos, por ejemplo...
3: En tus tiempos hubo malas administraciones, porque en tu tiempo sí hubo plata, pero aparentemente más plata que ponían que la que sacaban. Hoy creo que sacan más.
4: En nuestros tiempos prácticamente lo que primero se daba prioridad es a la... Casi nosotros no sentíamos ni notábamos que había...
3: Mucha plata.
4: Puede haber sido eso, ¿no? Pero el asunto es que siempre los equipos, por ejemplo, estando en Nacional, siempre la prioridad número uno era formar un buen equipo, salir campeón y hacer un buen papel a nivel internacional.
3: O sea, el futbolista dedicarse a jugar.
4: Exactamente, nosotros no teníamos ni nos pasaba por la mente. En cambio ahora es el problema. Yo firmo y estoy viendo por cuánto firmo y por cuánto rescindo mi contrato si es que me votan. O sea, antes no, cogíamos y firmábamos por un sueldo y nos dedicábamos a jugar porque esa era nuestra tarea.
3: Correcto.
5: O sea, antes no se sabía esa rescisión de contrato en cuánto estaba evaluado, porque si mal no recordamos, nosotros estábamos hablando hace programas pasados, la cláusula de rescisión y también la deuda que mantiene el Nacional con Charles Vélez, por poner un ejemplo, que es más de $1,000,000, con un jugador que tampoco lo vamos a menospreciar, pero yo siento que tal vez una deuda de $1,000,000 tal vez estaría muy elevada. Ahora nosotros nos enteramos y sabemos que la cláusula de rescisión, ustedes como jugadores no sabían qué precio estaba en ese entonces.
4: Eso te digo, esas antimañas, porque eso es todo. No se puede poner esas cantidades exageradas. Se puede poner una cantidad que le paguen todos los sueldos hasta el último día de trabajo de acuerdo a su contrato. Y tal vez una multa, pero no exageraciones de 100 a 1, de 1000 a 1. Entonces, ahí nos damos cuenta de las cosas oscuras que existen. Y eso no debe haber en el fútbol. Porque los equipos se van acabando, y no solo van acabando lo futbolístico, sino van acabando la ilusión de una hinchada.
5: Ahora nosotros diríamos que en cuestión de fútbol y también de lo que nos acabas de mencionar, hoy ha venido evolucionando el fútbol en cuestión de contratos y todo eso, pero antes, en referirnos de el Nacional y también de técnico universitario, y hablemos también de la selección, antes era diferente este tipo de contratos, porque ustedes venían, jugaban, aportaban al Nacional, pero como jugadores ecuatorianos. Ahora nosotros vemos que pagan incluso sueldos muy elevados por tanto ecuatorianos y también extranjeros. ¿Era lo mismo, los mismos sueldos, o tal vez ustedes jugaban por querer llegar a la selección o más que todo por un salario?
4: Los tiempos han cambiado, las cantidades han cambiado, la manera de llevar los equipos han cambiado. Te digo que antes era más sano, ahora hay un montón de cosas negativas que no deben suceder. Yo pienso que cualquier dirigencia que ingrese tiene que primero ver el bienestar del equipo, ver que su equipo esté futbolísticamente bien, porque si un equipo está futbolísticamente bien, inclusive económicamente también se posiciona bien, porque
3: claro,
4: hay apoyo de marcas, hay apoyo de hinchada, hay apoyo de muchas cosas. Sin llegar lejos, lo que hicieron, en lo que han hecho
3: con el Independiente,
4: lo que ha hecho aquí Macará.
3: Macará ahora, güey. Mira, acá tengo unos saludos para ti.
4: A Macará. Si bien es cierto, muchas veces yo sí he sido crítico.
3: ¿Vos jugaste en Macará?
4: Y sí, yo he sido también crítico de Macará, pero así mismo como fui crítico, yo pienso que hicieron bien las cosas y ahora nos sentimos contentos y orgullosos.
3: Orgullosos, llegamos a un torneo
4: Macará, entonces, ¿cómo no darles un abrazo a los amigos? ¿Cómo no felicitarles? Porque cambiaron un cierto desfaz que tuvieron, pero lo corrigieron. Pero ellos lo han hecho de corazón y con mucho beneficio para su hinchada. Su hinchada está feliz, está contenta con todo lo que ha conseguido Macará. Y yo, ¿qué les diría a los señores Salazar, a mis amigos de ahí? Les diría, este es el inicio, este es el primer paso, porque Macará tiene que aspirar a muchas cosas grandes más, porque todos nos tenemos que, si llegamos a una meta, ponernos una meta nueva. Ellos tienen que estar felices, disfrutando, pero yo sé que ellos están ambicionando muchas cosas más. Ahora quieren Copa Libertadores y si las cosas van bien, se los puede dar.
3: Correcto, me están mandando saludos para ti. Giovanni, Alfonso Mera, ¿cómo no acordarnos del gran bombardero? Dice Gustavo Tobar, también dice, hola Ramiro, buen amigo, el doctor Javier Ochoa en Aurum, Estética Dental. Don Ramiro, pregúntele qué piensa de la dirigencia de técnico universitario, Giovanni Alfonso Mera, dice.
4: Bueno, a veces ya me abstengo de opinar porque ustedes se han dado cuenta que no está bien. Las cosas se manejaron mal, un año más. Siempre estar peleando un descenso es como que siempre meterle una estaca al hincha. Y siempre se les ha dicho que a veces tal vez no han hecho caso, no han tomado las recomendaciones de gente que sabe de fútbol. A veces se han rodeado de gente que no sabe de fútbol, y lo digo así enfáticamente. Deberían rodearse de gente que sabe de fútbol para hacer un cronograma de trabajo bueno y contratar buenos elementos. Muchas veces no es con más dinero se contrata buenos elementos, sino que hay que tener una visión, hay que saber armar un equipo y lógicamente esa es la esperanza del hincha de técnico universitario, que su equipo ya deje de estar peleando solo descensos y busque lógicamente pelear de mitad de tabla para arriba, que sería un aliciente y un regalo para la gente y la hinchada de técnico universitario.
3: Con los dirigentes de técnico, ¿no es cierto?
4: Sí, pero eso te digo, no es atacarles o insultarles.
3: O sea, tú y yo somos amigos, pero si les decimos que no está funcionando, no es decirles
4: las cosas,
3: malo.
4: Yo les he dicho ya desde hace muchos años, hagan esto otro, las cosas se manejan así, pero no hacen caso y a veces ellos, como vulgarmente nosotros decimos, se salen con la de ellos, pero han hecho mal las cosas. Los resultados no están a la vista.
3: ¿Crees
4: los
3: que se salga este año técnico negativos. Otra vez?
4: Te voy diciendo que está difícil, está muy difícil. Yo lo veo difícil porque si Manta le gana a técnico universitario,
3: claro,
4: que es un rival directo, le resta puntos. Y ojo que Manta está jugando bien, muy bien. Cambió su mentalidad con Raúl Duarte. Si por ahí, con estas cosas del fútbol, imagínate que le dieran los puntos que reclama Macará, por decirte. Claro. Ya prácticamente casi le igualaría en puntos a técnico y ahí se complicaría. O sea, si técnico quiere salvarse para enrumbarse con un nuevo año diferente y hacer las cosas bien, pues tiene que luchar muy duro. Le veo duro. Muchas veces en técnico universitario yo he visto que no tienen malos muchachos de accionar.
3: Porque es que no es cuestión de jugadores. Porque la gente dice, traen malos jugadores, jugadores baratos, extranjeros baratos.
4: Lo que pasa es que hay una cosa. Muchos de los jugadores que sí se trajo, si es bien cierto, vinieron de segunda, vinieron de equipos de abajo, pero no son malos. Pero ojo, para que ellos funcionen necesitan jugar con jugadores buenos.
3: Claro, necesitan entonces, un referente.
4: El que juega con buenos, ¿qué se hace?
3: Bueno.
4: Entonces a eso es lo que vamos, porque llegar con ellos y pensar que ellos son los mejores y el resto no, estamos estancados en un proceso para ir hacia arriba. Entonces, con eso quiero decir que los muchachos no son malos y que no se hizo las cosas mal en contratación, pero primero se debía poner, tenía un buen timonel. Segundo, se debería tener los referentes, que son los de experiencia y buenos jugadores, como para manejar un grupo. Yo pienso que ahí sí puede funcionar técnico universitario. Y muchas veces no se necesita tanta inversión, sino saber escoger los elementos adecuados.
3: Correcto. Marquitos, tu última pregunta, y tengo una pregunta final acá.
5: Sí, más que todo a la hinchada de técnico universitario que está pendiente de Tocando el Balón aquí en la Turbo 93.3. ¿Qué diríamos nosotros como hinchas, por así decirlo? Porque aparte de haber jugado en técnico universitario, también en Macará, hay veces que los jugadores sienten esa camiseta, sienten esos colores por el club que vistió. ¿Qué le dirías tú al hincha para que siga respaldando a técnico universitario en cuestión de no abandonarlo? Porque nosotros sabemos que técnico universitario ha pasado muchas temporadas en cuestión de solo pelear el descenso. Hemos hablado de dirigencias, jugadores que tal vez no sienten ese cariño por la camiseta. ¿Qué le dirías al hincha? Porque lo único que nunca le va a faltar a técnico universitario es la hinchada.
4: Yo pienso que al hincha hay que darle un buen abrazo y una felicitación extraordinaria.
3: ¿Cómo ha sufrido, no?
4: Creo que viene sufriendo 5 años y más, ¿no? Y entonces, ellos se merecen hasta una medalla, porque es un hincha fiel el de técnico universitario. Es un hincha que sufre. Malo es que antes le decíamos a los macareños que ellos son enfermos porque siempre pasaban sufriendo. Ahora se ha virado la tortilla.
3: Se viró la tortilla. La vida es así.
4: Sí, es verdad.
3: Oye, Gustavo Tobar desde el Hotel Florida te manda un saludo y te dice: Gustavo, gran delantero el Pollo Mera. Cooperativa Tungurahua, escuchando, Ramiro, pregúntele si el Pollo está jugando barrial, sino que venga a reforzarnos, dice. Pero por favor, ya no juegas, ¿no?
4: No, solamente por diversión, nada más, y muy poco. Estoy terminando mi ciclo de desentrenamiento en la vida.
3: Estás bajando tus cargas.
4: Exacto, porque uno tiene que bajar las cargas de hacer un desentrenamiento. Mucha gente no sabrá de qué se trata, pero
3: claro,
4: es por salud. Entonces no es que no estoy activo, estoy
3: para
4: activo.
3: Para que tus músculos no se atrofien.
4: Exactamente, y estoy activo, juego de vez en cuando, estoy con mis muchachos, me muevo, camino, hago deporte. Todavía me mantengo bien.
3: Vamos a irnos a una pausa y ya venimos, porque el Pollo se va a quedar en la parte final. Me va a contar de su proyecto. Tu hijo me llamó. Tu hijo está con un equipo profesional. Titanes, me parece que se llaman. Ya le entrevistaré en uno de estos días a tu hijo también. ¿Cómo se llama tu hijo? ¿Giovanni mismo?
4: Sí, Giovanni.
3: Giovanni Mera 2. Bueno, pues entonces me llamó. Vamos a hablar de eso. Pero quiero hablar de tu proyecto porque estás organizando campeonatos. Tenías una cancha en la Tacunga. No sé si la tienes ya o la tienes acá. Y hablamos de eso luego de la pausa. Ya venimos enseguida aquí en Turbo. Sí.

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1: Las 12 horas con 38 minutos, recta final del programa. Y quiero, en la parte final, Giovanni Alfonso Mera, tenemos saludos desde Saquicilí, te saludo antes de la Tacunga. En la Tacunga estabas con alguna cancha, con algún proyecto importante que la gente te quiere por allá también.
2: Estaba con Deportivo Saquicilí.
1: Claro.
2: Los dos mejores años que tuvo esa institución.
1: Claro, en la Serie B del fútbol ecuatoriano.
2: Por supuesto, el Mata Gigantes le decía.
1: El Mata Gigante. ¿Qué pasó con el Saquicilí? ¿Desapareció?
2: Desapareció. Salieron los señores dirigentes, justo la familia Mena.
1: Ya.
2: Cipriano, que se murió. Don Guido Palma, que ellos eran prácticamente los gestores en ese entonces de... Pero siempre las ambiciones rompen el saco, dice. Hay gente que quería, viendo la campaña que hizo Saquicilí durante 2 años, le ganamos la Liga de Quito en Quito.
1: Ya.
2: Ahí decían Mata Gigantes, le ganamos 4-0.
1: ¿Bajo tu dirección?
2: Pues por supuesto. Entonces ahí es donde hice muchas amistades, tanto en la Tacunga como en Saquicilí. Unas dos temporadas extraordinarias.
1: Oye, me preguntan por qué no aceptas ser director técnico del Técnico Universitario. Yo que sepa, no te han ofrecido. Pero solo... acá hacen ver como que vos no quieres.
2: No, solo han sido rumores nada más, solo rumores.
1: O sea, ¿nunca te ofrecieron el equipo en estos últimos años?
2: No.
1: ¿Cuál fue la última vez que dirigiste técnico?
2: El 96, donde tuve inconvenientes y me retiré por primera vez, dejándole en segunda posición al equipo de Técnico Universitario, pero hubo cosas que no me gustaron. Porque el técnico es uno y uno es el que decide una alineación.
1: Claro, te quisieron poner técnico. O sea, te quisieron poner jugadores.
2: Lo que pasa es que querían que ponga ciertas alineaciones, entonces... voy a ser claro, me dijeron que yo era un empleado del club y yo le dije no, yo soy el director técnico. Y por eso es que tuvimos esos inconvenientes y preferí dar un paso al costado.
1: Pero me estás hablando de la época en que el presidente del actual presidente estaba en la dirigencia de Técnico Universitario.
2: Las mismas personas, pero como te dije, espero que todo eso ya haya cambiado. Y como te digo, sinceramente quiero que también vuelva Técnico Universitario por buenos rumbos. Con las personas adecuadas, si es que cambian su mentalidad para dirigir a Técnico Universitario, bienvenido, la hinchada le va a aplaudir. Yo también seré uno de los que les aplaudo en ese sentido, pero si seguimos igual, tendremos que seguir sufriendo y eso es lo que no queremos. Queremos verle a un Técnico Universitario poderoso como era antes.
3: ¿Y si llega a las puertas del Pollo Mera a golpearle en cuestión de Técnico Universitario, volvería a aceptar el cargo? Viéndole cómo está la dirigencia y todo lo que está pasando el rodillo.
2: Hay muchos dependes, porque depende en qué condiciones, cómo, cuándo y por qué. Y ver qué proyecciones también se tiene a futuro. Yo siempre he dicho, no es difícil, bueno, para mí no es difícil ser director técnico, porque Dios, cuando te da ciertas habilidades para un trabajo, hay que aprovecharlas. Y muchas veces uno es bendecido porque le da ese don de saber dirigir o escoger jugadores.
1: Correcto. Giovanni, última pregunta. Si te ofrecen Técnico Universitario, ¿pusieras condiciones?
2: Prácticamente yo pienso que más que condiciones es conversar, ¿no? Y comprometerse poniendo objetivos. Dentro de los objetivos hay que lucharlos y cumplirlos. Porque uno de los objetivos es, por decirte, armar un buen equipo competitivo. Un buen equipo competitivo, tal vez no muy caro, pero hacerlo con tiempo, mirar jugadores a futuro, si se quiere traer extranjeros, revisar uno mismo. Yo siempre me voy de la mano lo que hizo Granizo, ingeniero Granizo en Olmedo, ¿te acuerdas que trajo?
1: Sí, sí, creo que sí.
2: Un montón de jugadores extraordinarios, pero porque los veía y sabía de fútbol.
1: Claro.
2: Entonces, muchas veces hay empresarios que te meten jugadores que aparentemente en los videos son unos... Ya me pasó en Técnico Universitario. Acuérdate cuando estuvieron 4 paraguayos y cuando yo fui empecé a entrenar con ellos, yo dije, estos paraguayos no me sirven. Y lamentablemente tuve que botarles a todos porque...
1: No funcionaron.
2: En los videos eran extraordinarios, pero yo jugando no pasaba nada. Entonces hay que tener tino, hay que saber... Como te dije antes, hay que escoger las personas adecuadas con quien se pueda conversar de fútbol. Analizar, hacer análisis. En Macará llegaron a analizar no solamente el gerente deportivo, sino el director técnico, el asistente y directivos que sepan de fútbol analizando, se ve bien y se toman las decisiones para armar de acuerdo a lo que el técnico quiera. Si el técnico quiere jugadores rápidos, hay que buscarlos. Si el técnico quiere jugar al bombazo teniendo un buen centro delantero para cabecear, hay que buscar los jugadores adecuados. Si el técnico quiere ser ofensivo, defensivo o ser mixto, hay que buscar los jugadores adecuados. Esa es una forma de armar un equipo con una columna vertebral, con no solamente con poder futbolístico, sino también con un poder de jerarquía dentro del campo de juego, un poder de conocimientos y buscar un capitán que sea un líder dentro de un campo de juego, que maneje a un grupo.
1: Correcto. Gracias, Giovanni, por haber venido. Te vamos a incluir, te estoy ofreciendo incluirte también en el programa, que vengas a los partidos, comentar, ya lo tenemos que comentar aparte. Siempre será bueno tener tu criterio. ¿Qué le dices a la gente de Técnico Universitario, a los hinchas que están escuchando, a la gente que escucha la radio?
2: Bueno, que toca hacer fuerza para que Técnico Universitario haga bien las cosas. No desmayen como hinchas, apoyen a su equipo, hay que apoyar en las buenas y en las malas, aunque estos últimos años han sido unas malas, pero hay que apoyarlo, porque eso es ser verdaderamente hincha, y Técnico Universitario también le ha demostrado. Uno seguirá en los proyectos. Por ejemplo, tengo un proyecto que vas a ser el primero en escuchar algo.
1: Chévere, además, cuéntanos.
2: Espero que se cristalice, porque es algo demasiado grande, demasiado grande, con el Manchester City.
1: ¿Ya? ¿Vas a traer la escuela de fútbol del Manchester City para dirigirla tú?
2: Mucho más grande que eso.
1: ¿Ya? ¿Una filial?
2: Mucho más grande que eso, ya en su momento les daré.
1: ¿Lo vas a lanzar próximamente?
2: Próximamente, estamos en eso, estamos avanzando, estamos analizando. Ya tenemos una apertura, ya tenemos firmado un convenio.
1: ¿Ya? ¡Qué bueno!
2: Desde hace 2 años. Esperemos con la persona adecuada que es el mentalizador de eso, estamos trabajando y esperemos con cristalizarlo por el beneficio del fútbol lambateño y por el beneficio del fútbol ecuatoriano.
1: Correcto. Gracias, Giovanni, por haber venido. Un abrazo.
2: Gracias a ti.
1: Giovanni Alfonso Mera ha estado con nosotros. Ya venimos.

0: La 1:47 PM, estamos despidiendo el programa ya, Marquito. Qué gusto tenerle a Giovanni Alfonso Mera acá. Mucha gente nos escribió, nos estuvieron escuchando. Tenemos lo de Macará, cuéntame lo de Macará antes de irme con entrevista primero.
1: Sí, más que todo, resaltar las palabras de Franco Poz. El día de ayer tenía con la prensa amistosa hablar un poco. Se refería a que ya llegaron clubes, lo hablábamos al principio del programa, que ya llegaron clubes importantes para la contratación o rescisión de contrato de Macará para viajar al exterior e incluso quedarse en uno de los grandes de aquí del Ecuador. Decíamos nosotros que ya empieza la Liga Pro este fin de semana. Macará visita la Universidad Católica, tanto técnico universitario el Manta, pero se hizo ya noticia lo de Franco Poz, en donde él tranquilo habla y dice que no. En realidad, en cuestión de fútbol, él solo habla de fútbol. Y en cuestión de viajar o irse a otro país o quedarse aquí mismo, pero en otro equipo, hablen con su empresario.
0: Tranquilos, macareños, Franco Poz se podría quedar en Macará. Yo lo dudo y voy a decirlo esto. Macará podría ser opción de compra y luego podría negociarlo para hacer un gran negocio. Poz es un jugador que no solamente en Ecuador, en la región, con los goles que ha hecho, con el goleador que está, puede irse a cualquier equipo. Aquí están las declaraciones de Franco Poz hoy. ¿A quién tocando el balón?
2: Sí, es una de las posibilidades, pero bueno, eso está en manos de la persona con la que trabajo. Exactamente. Todos sabemos que si no se da la posibilidad o si yo me quiero quedar y no se da, no depende 100% mío. Bueno, lindo. El cariño día a día, cuando salgo a la calle, en la cancha, eso a uno lo pone muy feliz. Me pone muy feliz que se sienta identificado con mi trabajo, porque yo lo hago desde el corazón. Ojalá hay mucho más de 20. Todos los goles y con Santos. También y por la historia del club, creo que dimos cuando hicimos el gol, creo que nos pusimos ahí arriba y que teníamos fe de que podíamos sacar el resultado adelante, pero bueno, enfrentamos un gran rival y así es una de las posibilidades, pero bueno,
0: se nos acabó la entrevista ya, el de Franco Poz. Lo veo muy comprometido, ¿no? La verdad, un jugador que vino sin nombre y que ahora tiene nombre y que ahora inclusive se dice lo estaría buscando Liga y hasta el Independiente del Valle.
1: Sí, Independiente del Valle fue el primero que vino a buscarle a Franco Poz. Sabemos la jerarquía que tiene el conjunto de Rayado, pero Liga Deportiva Universitaria también hizo un poco de bulla para contratar al delantero de Macará. Nosotros hablábamos que Franco Poz ya tiene más de 11 goles. Agustín Campana está por empatarlo en cuestión de goles, pero yo siento que tal vez si Macará llega a clasificar segundo a Copa Libertadores directo, es muy difícil que Franco Poz se quede en Macará.
0: Sí, yo también. Yo creo que va a depender mucho la posición de Macará en el hexagonal. Va a depender muchísimo la posición de Macará en el examen.
1: Ahora nosotros diríamos que
0: por ejemplo, ¿cuántos goles haga? ¿Cuántos tiene Poz ahora?
1: 11 goles.
0: Haciendo Poz 2 o 3 goles más, ¿qué jugador que ha venido al fútbol ecuatoriano que haga 14 goles no sale afuera?
1: Sí, más que todo nosotros nos damos cuenta en la tabla de posiciones. Tenemos a un ecuatoriano que es Mero del Guayaquil City, que está como goleador en la tabla de posiciones. Segundo está Franco Poz y tercero está Agustín Campana. O sea, en seguidilla tiene 2 jugadores Macará que están como goleadores. Lo más admirable es de Agustín Campana, que al venir en la segunda etapa de la Liga Pro ya tiene más de 10 goles. O sea, nosotros nos damos cuenta que en cuestión de delanteros, Macará ha quedado muy bien parado para esta temporada y también para las que siguen, porque si nosotros lo decimos, es muy difícil que Franco Poz se quede en Macará, es muy difícil que lo puedan retener incluso a un Agustín Campana, porque Liga Deportiva Universitaria golpeaba las puertas y eran para 2 jugadores. Era Franco Poz y para José Luis Marrufo. Pero como aquí no queremos especular nada, todos son rumores y cuando nosotros tengamos listo, pero un José Luis Marrufo para Liga Deportiva Universitaria también te da una buena categoría.
0: Yo voy a ser muy claro. Hay 4 jugadores que Macará podía haber comprado y hacerse plata. De esos 4, 3 todavía siguen.
1: De ellos hablaríamos nosotros que el único que no está jugando es Federico Paz, porque de todos los jugadores estrellas que tiene Macará, por así decirlo, tiene a Rodrigo Rodríguez, tiene a Franco Poz, Agustín Campana, los mismos ecuatorianos, se me va el nombre del medio campo.
0: A ver, Campana,
1: Franco Poz, José Luis Marrufo.
0: A ver, yo creo que estos son los que pueden comprar Macará: Marrufo, Poz, Campana. El otro es de Federico Paz, y Federico Paz está lesionado, que para mí era la primera opción, pero se cayó.
1: Sí, una cosa que también debemos resaltar es la línea de defensa que tiene Macará, porque si le sacas a Marrufo...
0: Sacas a Marrufo.
1: Pero hay otra
0: cosa... Pero ahí está Echevarne. Echevarne también es un buen jugador. Creo que Echevarne ha sido menos valorado que Marrufo, pero es un muy buen jugador.
1: Y tiene gol, porque en los últimos partidos Santiago Echevarne le ha salvado a Macará, pero digamos nosotros que José Luis Marrufo se va de Macará, pero queda a Medranda, que nosotros lo elogiábamos en las transmisiones de Tocando el Balón.
0: Por ejemplo, de los nacionales. Cazares es un jugadorazo. Ya tiene sus años, pero Cazares es un jugadorazo.
1: En cuestión de... Yo creo que Macará debería ser el primer jugador que quiere retener, y para mantener la base del medio campo es José Luis Cazares.
0: Totalmente de acuerdo contigo. José Luis Cazares. Señores, recta final del programa a las 12:52. Gracias a nuestros auspiciantes.
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0: Correcto, señores. 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Gracias, Marquito. Nos vemos ahora a Messi. Le vemos ahora a Messi.
1: Sí, hoy le vemos a Messi. También vamos a estar con el speaker ya, el taller de Ramiro Vela Jiménez en Miro. Vamos a estar con dos pantallas viendo el partido de Messi y en el taller exclusivo de Ramiro Vela Jiménez.
0: Ya viene la música de los 70, 80, 90 en la Turbo 93.3. Nos vemos mañana. Gracias. Una buena tarde. 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

0: papel de receta, me escribió muy dulcemente: lo siento, atleta. Me acarició con sus manos de Bengue y siguió su destino. Lo oí claramente cuando dijo: otro paciente, tranquilo, Bobby.
1: Tranquilo.
0: Bajé los ojos a media asta y me agarré la cabeza.

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